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La conductora que protagonizó violento choque en pleno centro de Punta Arenas manejando en estado de ebriedad y bajo los efectos de la droga quedó en libertad con arraigo regional. Con espectáculos musicales, visita al cementerio y otras actividades, hoy se celebró el Día de la Madre. Ante dificultades originadas por tapas de alcantarilla suelto o en mal estado, la municipalidad va a adoptar medidas para evitar accidentes. Y el deporte, definidos los 8 equipos que clasificaron a la tercera fase del regional de fútbol amateur.

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1: Bueno, lo primero, saludar a todas las madres en su día. ¿Cómo lo pasaron? ¿Bien? Nos alegra sobremanera. Vamos a ir a las informaciones de inmediato. Se lo adelantaban los titulares, la conductora que protagonizó un violento choque en pleno centro de Punta Arenas ayer quedó en libertad, pero con arraigo regional. Manejaba en estado de ebriedad y bajo el efecto de la droga. El fiscal Felipe Aguirre Palavicino explica por qué estos casos no terminan en prisión preventiva.
2: Este domingo enfrentó a la justicia en el juzgado de garantía de Punta Arenas Catherine Santana, de 32 años de edad, quien protagonizó un aparatoso accidente de tránsito en el centro de Punta Arenas durante la mañana de este sábado, mientras conducía bajo la influencia de sustancias intoxicantes.
3: En el caso de la mujer, se trató de una persona que no solo colisionó un poste y lo echó abajo, sino que también algún tipo macetero ornamental que estaba en el lugar. Y a la prueba resultó que estaba en estado de ebriedad y además iba también con sustancia cocaína, según el narcotest.
2: De acuerdo a lo dicho por el persecutor, la mujer no registraba antecedentes penales y nunca había obtenido licencia de conducir. Finalmente, el tribunal resolvió dejarla en libertad con la medida cautelar de arraigo regional. Ante la alta frecuencia de este tipo de hechos en las calles de la capital de la región de Magallanes, el fiscal del Ministerio Público abordó las razones que explican por qué una gran cantidad de personas detenidas por conducir bajo los efectos de sustancias quedan en libertad y con medidas cautelares.
4: ¿Por qué pasa este tema de que quedan con estas medidas y no es como enviar la prisión preventiva?
3: Qué buena pregunta. Porque la fiscalía y el tribunal tienen que adecuarse a un estándar conforme a la gravedad de las penas que tiene cada uno de los delitos. El sistema lo que busca no es enviar a la cárcel a todas las personas que cometen delitos, porque primero sería impracticable por un tema de espacio, porque usted comprenderá que el centro penitenciario, si se enviara a la cárcel o a prisión preventiva, como quizá lo podría querer alguien, todos los delitos que se cometan, independiente de la gravedad de esto, hoy evidentemente existiría un hacinamiento y una imposibilidad de recibir a toda esa masa de personas que irían a la cárcel.
1: Con espectáculos musicales, visita al cementerio o a los cementerios parque, entre otras actividades, se celebró el Día de la Madre.
2: Este domingo, Punta Arenas celebró el Día de la Madre. Además de los regalos, las actividades en locales comerciales, como Zona Franca, por ejemplo, coparon la jornada dominical. La instancia fue amenizada por la voz de Alejandra Bahamonde, quien interpreta a la destacada cantante nacional Miriam Hernández. Además, las madres magallánicas pudieron disfrutar de concursos y bailes junto a sus familias.
5: Súper lindo, lo encontré muy novedoso, linda la cantante. Eso, está muy bien de todo el evento, ¿te parece? Muy de iniciativa para que venga la familia.
6: Para mí fue una sorpresa porque veníamos a hacer una compra y nos compramos tenis. No, me quedo aquí a ver el show completo.
2: Pese al frío reinante, un importante número de personas llegó al cementerio municipal Sara Brown para recordar con emoción a las madres que ya partieron de la vida terrenal, adornando sus tumbas y dedicándoles momentos de recogimiento.
7: No vive con esa pena de que se lo haya ido, pero ella estaba en su edad, sí, estaba harto mayorcita, enfermita, pero todavía la quería tener a mi lado.
8: Tuve la dicha de disfrutar a mis abuelas igual, hasta grande, no así a mis bisabuelas, pero de ellas también tengo muchas historias, muchos recuerdos, mi madrina, que es una de ellas también, entonces son cariños y son historias que van quedando.
2: En el Campo Santo también se hizo presente la música. El joven mariachi, José Negrón, de tan solo 18 años, homenajeó a su abuela fallecida.
9: Sé que una madre no se compra con dinero.
2: y accedió a contarnos su experiencia recorriendo la ciudad de Punta Arenas para llevar serenatas a las distintas madres en su día.
9: Bueno, hoy día mi día empezó a las 9 de la mañana. Hemos dado 4 serenatas el día de hoy. ¿Y eso?
2: ¿Las serenatas a todas las madres fallecidas, cierto?
9: No, madres fallecidas igual. Y hemos ido a casas.
2: Aunque para muchos el Día de la Madre se percibe como una fecha netamente comercial, la jornada demostró una vez más que sigue siendo una instancia significativa para expresar cariño a quienes son los pilares fundamentales de las familias de la zona.
1: ¿Se ha dado cuenta hace tiempo ya de esto que está ocurriendo, que no hay tapas de sumidero de agua lluvia en muchos sectores o están sueltas? Bueno, ahora la municipalidad va a adoptar algunas medidas para evitar accidentes.
2: Las calles de Punta Arenas, tal como hemos informado anteriormente, presentan diversos puntos que se han transformado en un riesgo para peatones. No solo la presencia de hoyos en veredas han puesto en peligro a personas, sino que también el levantamiento de tapas de alcantarillas, como por ejemplo la que existe en la intersección de Avenida Colón y calle Boris, donde ya se han registrado accidentes durante los últimos días.
10: Luego de que fuimos a inspeccionar con la empresa contratista Preselec, que es quien nos presta servicio al alumbrado público, verificamos que esta cámara es de telecomunicaciones, puesto que en ella habían cables de fibra óptica.
2: Siguiendo con lo anterior, tras tomar conocimiento del problema a raíz de un accidente que sufrió una mujer, la cual resultó lesionada el pasado viernes, desde el municipio informaron cuáles fueron los primeros pasos al ser notificados de este hecho.
10: Durante la tarde de ayer tomamos contacto con Edelmac para que ellos pudieran notificar a las empresas que tienen este tipo de cajas acá en el centro, este tipo de cámaras acá en el centro, y durante el día lunes vamos a seguir averiguando quién es el propietario de esta cámara para notificar tanto a la Subtel por este problema que hay con esta tapa, que está descuadrada, por así decirlo, puesto que nuestro contratista no pudo cerrarla, y proceder también a las correspondientes multas si es que lo amerita el caso, luego de la inspección con nuestro jurídico.
2: El deterioro de sectores de la vía pública no solo puede provocar lesiones, sino que incluso podría derivar en consecuencias fatales, convirtiendo estos lugares en una verdadera trampa mortal.
1: Y desde Gasco Magallanes entregaron detalles lo que es el funcionamiento de la red subterránea. Además, entregan algunas recomendaciones para enfrentar emergencias en la época invernal.
2: El invierno ya se encuentra a la vuelta de la esquina, y por ello es fundamental adoptar medidas preventivas para evitar emergencias, especialmente las que afectan a las redes de gas domiciliarias. En ese contexto, Gasco Magallanes dio a conocer los detalles sobre esta infraestructura clave para el abastecimiento de los hogares de la región.
11: Las redes exteriores de distribución las construimos nosotros como empresa, con algunos proveedores o contratistas que se dedican a hacer este tipo de trabajo, y hay ciertas normativas para poder justamente cumplir con ciertos requisitos de profundidad. En términos promedio, las redes de distribución llevan a lo menos 1 metro de profundidad. Hay redes que requieren un poco más de profundidad cuando llevan una presión distinta o la materialidad también es distinta, pero en promedio las redes llevan a lo menos 1 metro de profundidad.
2: Consultado por otros desperfectos que pudieran afectar el funcionamiento de las tuberías, Herrera señaló que hay bajas probabilidades que sufran problemas, como por ejemplo el ingreso de agua.
11: Es muy difícil porque la red lleva una cierta presión y si tuviera alguna filtración, la presión que ya lleva al interior impide que pueda ingresar algún otro líquido. Entonces es muy difícil que eso ocurra, no digo que sea imposible, pero por efectos de que están con presión interior, por la misma condición del flujo de gas.
2: En ese ámbito, el gerente comercial de Gasco señaló que principalmente las emergencias se originan en trabajos de excavación. Por ello reiteró que antes de hacer este tipo de trabajo se debe llamar al 612-20-8000 y marcar la opción 4. Asimismo, detalló el protocolo de respuesta que tiene la empresa ante llamados para solucionar emergencias y principalmente durante el invierno.
11: Depende de la condición del problema, pero normalmente nuestros equipos de emergencia que operan 24/7 llegan oportunamente. Nosotros tenemos estadísticas que también se controlan y por lo general en media hora estamos ya en una atención de una emergencia o menos tiempo, dependiendo mucho de la ubicación de la misma.
1: inauguraron en Punta Arenas una plaza en homenaje a Francia. Está ubicada en la avenida España, entre Hornillas y Manantiales. Se destacaron también, entre otras cosas, los lazos de amistad entre ese país y Magallanes.

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1: Vamos a ir al deporte del fin de semana. Están listos ya los clasificados para otra etapa del Campeonato Regional de Fútbol Amateur. Punta Arenas jugó otra vez en futsal. Luis Alberto Zúñiga nos va a entregar detalles de las informaciones deportivas. Buenas noches, Luis Alberto.
2: ¿Cómo anda, Patricio? Gusto saludarlo, amigos telespectadores. Lo más resonante, incuestionablemente, es el futsal y el desarrollo del torneo regional de clubes del fútbol amateur, el acontecimiento deportivo a nivel de clubes más importante, sin duda, en la región de Magallanes. Y vamos a partir con el futsal porque anoche allí en el gimnasio fiscal de nuestra ciudad de Punta Arenas jugó el equipo de Punta Arenas Futsal frente al cuadro de Deportes Concepción, que hoy día atrapó en la primera ubicación a Colo Colo, y ya la voy a contar por qué. En ese instante, o anoche, hasta antes de ese compromiso deportivo, estaba como sublíder el equipo de Deportes Concepción, pero lo cierto es que aquí venció al cuadro de Punta Arenas Futsal por la cuenta de 5-4, este partido válido por la novena fecha, fase regular, primera división, campeonato de apertura. Cayó entonces el campeón del clausura, que es Punta Arenas Futsal, justamente ante Deportes Concepción. En otros resultados de la jornada, o de esta novena fecha, el equipo de O'Higgins venció 6-4 a San Luis. La Universidad de Chile sorprendió y le ganó a Colo Colo. Le quitó el invicto al equipo popular, lo venció por 3-0. Coquimbo Unido derrotó 3-0 a Santiago Morning, y el cuadro de Wanderers, el equipo Caturro, superó 3-0 a Cobreloa. Por eso que ahora hay dos punteros tras la derrota de Colo-Colo. Está Colo-Colo con 20 puntos, compartiendo la primera ubicación con Deportes Concepción. La tercera ubicación para la Universidad de Chile con 17. Cuarta ubicación con 16 está el equipo de Santiago Wanderers. Quinto lugar, Coquimbo Unido con 14. Y en el sexto lugar, zona de liguilla todavía, el cuadro de Punta Arenas Futsal, que le queda por jugar ante Cobreloa y ante O'Higgins de Rancagua. Por lo tanto, en el papel, a lo menos, partidos son accesibles para el equipo de Punta Arenas Futsal. Recordemos que clasifican 6 a la próxima fase de esta competencia de apertura, donde finalmente van a jugar una rueda de todos contra todos, y los dos primeros van a ir a disputar el título de campeón del campeonato de apertura. Habían algunos espacios, es cierto que generalmente o fundamentalmente cuando juega Colo Colo, cuando juega la U de Chile acá en Punta Arenas, tomando en cuenta que los simpatizantes a los equipos citados precedentemente son los que marcan una presencia significativa, allí se repleta, se colma ese recinto deportivo. Aquí había algunos espacios, pero de igual manera buen marco de público respaldando de manera incondicional al equipo de Punta Arenas Futsal. Captamos algunas impresiones al término de este compromiso deportivo ayer por la noche en el gimnasio que hemos citado anteriormente.
3: Al frente había, digamos, un gran rival como Deporte Concepción. ¿Por dónde pasa, tú crees, esta derrota? ¿Cómo anda? Buenas noches.
4: Hola, buenas noches. Sí, como tú dices, Deportes Concepción este año es un equipo muy sólido, muy fuerte. Por algo está en la segunda posición, ahí codo a codo con Colo Colo. Y sabíamos que iba a ser un partido muy duro, por ahí veníamos de resultados no tan buenos, principalmente por lo futbolístico, que habíamos mostrado un juego muy, muy vistoso, pero hay forma de perder. Hoy día perdimos compitiendo, fue un partido parejísimo, podría haber caído a nuestro favor, como no, y rescatar eso, que hoy día por lo menos competimos, encontramos una forma de jugar y le jugamos de igual a igual a un equipo que sin duda va a estar peleando el campeonato.
3: Bueno, quedan dos partidos accesibles para ustedes, Cobreloa y O'Higgins, me parece mucho.
4: Sí, claro, o sea, en el papel se ven accesibles porque están en el fondo de la tabla ellos, pero ellos también se juegan la opción de no jugar el tema del descenso, así que no hay partido fácil acá, son las dos últimas fechas, creo que en Santiago y en Rancagua, así que preparando nomás, si ganamos dos partidos, o ganando uno, quizás matemáticamente ya estamos en liguilla, así que lo primordial es meterlo en liguilla, ese es el primer objetivo que siempre lo recalcamos, y ya meterlo en liguilla, tenemos que llegar muy aceitados, con una idea de juego muy firme, y no cometer los goles que cometimos hoy día, que todo esto sirve para mejorar.
3: De la clausura, ¿cómo era? Buenas noches.
5: Hola, buenas noches a todos los que están siguiendo la transmisión. Contento por el triunfo, pero tenemos mucho respeto por el rival, mucha cercanía con el rival, con la gente, siempre nos reciben muy bien. Y un rival durísimo, como tú dices, el campeón. Y bueno, queremos seguir en esta senda, pues con este triunfo ya consolidar y meternos en la liguilla.
3: Deporte Concepción propiamente tal, ¿apoya de alguna manera al futsal o simplemente ustedes llevan el nombre?
5: No, sí, yo tengo que decir que sí hay apoyo, estamos muy agradecidos por eso. También, bueno, aprovecho para mandarle un saludo a Doctor Gómez, a Marcela Ávila, que ellos nos colaboran mucho, y nuestro equipo femenino que está en Santiago seguramente viendo el partido. Un saludo a las chicas que se esfuerzan un montón, a nuestro equipo, al Francia, a todos los que están con nosotros comprometidos, pero el club directamente como tal sí nos ayuda. Yo creo que bastante a comparación lo que es el futsal con otros equipos.
2: Muy bien, le pregunté también allí al director técnico, fuera de la nota, y me comentaba que efectivamente allí el Club Deportivo Deportes Concepción le aporta más o menos unos 6 millones de pesos al año para el futsal, así que me parece interesante, atractivo indiscutiblemente. Vamos a la pasión de multitudes, estamos ya viviendo, hemos conocido durante este fin de semana que se está yendo a los 8 equipos que pasan a la tercera fase del campeonato regional de clubes del fútbol amateur. Son imágenes del partido de anoche, allí en la cancha Segundo Silva Mella, en el complejo deportivo Francisco Bermúdez, en el barrio sur, donde igualó 1-1 18 de septiembre de Porvenir con el equipo de Cruz del Sur. Había ganado, Cruz del Sur de el barrio sur había ganado en la ida, recordemos, el partido 2-0, y por lo tanto clasifica a la próxima etapa de la competencia. También comentar, por ejemplo, que en la 18, durante esta jornada, el equipo de El Pingüino, que había caído la semana pasada 2-1 en el estadio de la Confederación Deportiva de Magallanes ante el elenco de Cosal, hoy día también se produjo el mismo resultado, triunfo del cuadro constructor, del cuadro cosalino, y pasa entonces, avanza a la otra etapa de la competencia. Estamos con imágenes de Porvenir, allí está jugando el multicampeón Tierra del Fuego de Porvenir, que venció en esta ocasión por la cuenta de 3-0 a Río de la Mano, allí justamente en la vecina orilla, y estamos con imágenes del barrio sur, cancha Segundo Silva Mella. La verdad que en esta jornada, partido redondo del equipo del Club Deportivo Sokol, que dirige técnicamente Patricio Jutronich Montesino, en alargue. Recordemos que había tenido una derrota bastante estrepitosa la semana pasada, allí el domingo anterior, en el Estadio Fiscal Antonio Rispoli Díaz, el equipo de Sokol, que había caído por la cuenta de 1-5 ante el cuadro de Estrella del Sur. Por lo tanto, como no hay diferencia de gol en este campeonato, había que ganar y forzar tiempo de adición si era necesario. Así aconteció, ganó 3-2 en la etapa reglamentar el equipo de Sokol, la cuadro Estrella del Sur, y en el alargue vence por 2-0 el cuadro socolino, el actual campeón vigente del fútbol regional, y con ello entonces pasa a la próxima etapa de la competencia. Y en el estadio de la Confederación Deportiva de Magallanes, durante esta jornada, el equipo de camiseta blanca, en otras palabras, el Club Deportivo Chile, que dirige técnicamente Víctor Domingo Yarzún, se impuso por la cuenta de 2-1 al elenco de Mineros de Puerto Natales, y pasa entonces a la próxima etapa también. De esta manera, así quedaron conformadas las parejas para la tercera fase del regional. Presidente Ibáñez enfrentará a Cosal, Tierra del Fuego de Porvenir enfrentará al Boris de Puerto Natales, que durante esta jornada allí en Natales le ganó 2-1 Independencia y sacó pasaje para esta fase del torneo. Yo decía que Ibáñez enfrenta a Cosal, que Tierra del Fuego de Porvenir enfrenta a Boris de Puerto Natales, que Atlético Yungay, que hace la gracia en Natales, le ganó 2-1 aquí al equipo de Manuel Cuyul, el 4 veces campeón del fútbol regional, el cuadro natalino, y ahora le ganó también 2-1 durante este día domingo allá en la ciudad capital de la provincia de Última Esperanza. Entonces, Atlético Yungay enfrentará al cuadro de El Chile, y Sokol enfrentará al conjunto de Cruz del Sur del barrio sur. Eso va a acontecer a contar de este fin de semana que se va a venir, así que sigue absolutamente con mucho entusiasmo la afición deportiva, lo que es el desarrollo de esta fiesta del deporte. Mucho público allí en las graderías, en los diferentes recintos deportivos, para disfrutar incuestionablemente todavía del tiempo que nos está acompañando, y disfrutar indiscutiblemente del deporte más hermoso, ¿no es cierto?, al aire libre, como es el fútbol, que es mi opinión particular en todo caso. Mañana le vamos a contar mucho más, pero sí hay alguna nota que vamos a comenzar a revisar a continuación.
3: Excelente partido el día de hoy, Pablo.
6: Sí, se dieron las cosas, allá fue un 4-3, se nos complicó un poco, pero acá en casa somos fuertes, así que igual los tres goles salieron el primer tiempo, y ahora estuvimos tocando para no desgastarnos tanto, así que y salió el resultado, está como estamos con toda nuestra gente y todo, así que eso.
3: En cuanto al posible rival, ¿se sabe algo?
6: No sabemos, tiene que terminar ahora entre Boris y Independencia.
3: Ahí sale
6: el siguiente, vamos a ver quién sea, pero ahí hay que darle.
2: Bueno, ya lo dijimos, Tierra del Fuego va a enfrentar entonces al equipo de Boris, un equipo que tiene tradición, que es copero, que está acostumbrado a estar en estas instancias, ha sido campeón regional en más de algunas ocasiones, así que siempre hay que tener mucho ojo con el equipo boriense, el equipo natalino.
1: Dijo algo muy cierto el jugador entrevistado.
2: ¿Qué dijo?
1: Hay que darle nomás.
2: Por supuesto, hay que jugarse la opción de seguir avanzando, hay que entregar todo lo que sea posible para ir intentando cumplir los objetivos. Siempre se quiere llegar al cuadrangular final. Recuerde que conforme lo establece las bases de la competencia, si algún equipo, si queda entre los cuatro algún equipo del barrio sur, que en este instante está con alguna opción, pero hay que jugar, Atlético Yungay se jugaría el cuadrangular final en el barrio sur. De no quedar ningún equipo sureño y queda un equipo de Natales, sería la segunda opción la ciudad justamente de Puerto Natales.
1: Te escuché atentamente, entonces hay un equipo de Porvenir, uno de Puerto Natales y seis de Punta Arenas.
2: Eso es muy cierto, así es.
1: Luis Alberto, muchas gracias.
2: Un agrado, que le vaya muy bien.
1: Buenas noches. El deporte del fin de semana con Luis Alberto Zúñiga. Nos separamos dos minutos y después seguimos informando.

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1: Y ahora la noticia que le había adelantado, porque inauguraron en Punta Arenas una plaza en homenaje a Francia. Está ubicada en la Avenida España, entre Hornillas y Manantiales.
2: El pasado viernes 8 de mayo fue oficialmente inaugurada la Plaza de la República Francesa de Punta Arenas, espacio ubicado en Avenida España entre Manantiales y Hornillas, el cual realza el legado y la presencia de la comunidad gala en la región de Magallanes.
3: Muy orgulloso de estar acá en la inauguración de esa nueva plaza, un día tan importante para Francia como el 8 de mayo. Y bueno, agradecemos a los bomberos, a la Quinta Compañía, Pomp France, y a todos los que organizaron ese evento, de nuevo primera plaza de la República de Francia en Chile.
2: La ceremonia se desarrolló en el marco de la conmemoración del 81 aniversario del fin de la Segunda Guerra Mundial en Europa, transformándose en una jornada de profundo significado y memoria histórica.
4: Queremos de alguna manera darle un reconocimiento a quienes nos formaron y cuáles son nuestras raíces. Estamos muy contentos de poder concretar un anhelo que teníamos desde hace muchos años y qué mejor en el año en el que conmemoramos 120 años de fundación.
2: En la instancia también se entregaron reconocimientos especiales, destacándose a Mauricio Rosas Perrier, descendiente de franceses, voluntario de la Quinta Compañía de Bomberos y uno de los fundadores de la Asociación Cultural Franco-Magallánica, a quien se le definió como un guardián de la memoria de los primeros colonos franceses en esta zona austral.
1: La liberación de 39 ñandúes en el Parque Nacional Patagonia, esto en la región de Aysén, consolida el esfuerzo para conservar esta ave que también habita Magallanes.
2: Los esfuerzos para la conservación del ñandú en la Patagonia chilena ha dado resultados positivos. Actualmente, desde la Fundación Rewilding Chile, aseguraron que la liberación de estas aves ha provocado un impacto positivo, ya que ha aumentado su población en la zona.
5: Llevamos más de 10 años trabajando para restablecer una población, para fortalecer una población de ñandú acá en esta zona, que por diversas razones y amenazas se fue disminuyendo el número de población. Actualmente mantenemos un conteo anual de choiques o ñandúes.
2: La liberación de estos casi 40 ejemplares entre los meses de marzo y abril en el Parque Nacional Patagonia, en la región de Aysén, también contó con el apoyo de pobladores de Cochrane y Chile Chico. Cabe señalar que en el Programa de Conservación y Recuperación del Ñandú de Rewilding Chile también colaboran entidades como CONAF, Servicio Agrícola y Ganadero, Carabineros y el Ejército. Asimismo, posterior a las liberaciones, Rewilding realiza monitoreos en terreno para registrar la conducta y la integración de las aves al medio silvestre, como también el conocer su desplazamiento.
6: Creemos también que la conservación no solamente se trata de una tarea, sino que es una responsabilidad que es mutua y que hay que agradecer totalmente al trabajo articulado y sostenido por las diversas entidades que participan en estas instancias.
2: El programa nació en 2014 y en estos 12 años se ha transformado en una sólida red de colaboración internacional. En 2025 se concretó la primera translocación de ejemplares desde la Argentina y este año se integraron expertos del Servicio Nacional Forestal y de Fauna Silvestre del Perú.
1: Falta un minuto para las 10 de la noche. Este reportaje lo podríamos titular Ballenas en el continente antártico chileno. Ha preparado este reportaje el historiador Francisco Sánchez Urra.
7: Hay quienes viajan al fin del mundo para encontrarse a sí mismos, y hay quienes, como Felipe Molina, viajan para entregarnos lo que el fin del mundo todavía guarda. Con su cámara al hombro, paciente como el hielo, atento como el viento, Felipe Molina ha sabido escuchar el océano austral hasta lograr que el océano le responda. Cada imagen suya es una conversación silenciosa con un territorio que no se deja mirar fácilmente. Y en esa conversación, las ballenas aparecen, emergen, se dejan ver. Lo que estamos a punto de contemplar no es solo un video, es el regalo de un hombre que se atrevió a mirar donde casi nadie mira. El océano austral no se navega, se escucha. Sus aguas oscuras laten bajo el cielo más limpio del planeta, y en cada ola hay una memoria de hielo. Aquí las corrientes giran sin descanso, abraza un continente blanco como si lo cuidaran, como si supieran que en sus orillas se describe el destino del mundo. Y en esas aguas heladas florece la vida pequeña, el krill, polvo rosado que enciende el mar, alimento de gigantes, milagro diminuto que sostiene el universo. Pero sobre él se inclinan

0: parece detenerse. Es un asombro que se repita, pero nunca se gasta. Vienen desde lejos, cruzan océanos enteros guiados por una memoria que no tiene mapas. Llegan al verano austral con una luz que no quiere irse. Cuando los días se estiran como queriendo abrazar el sol. Aquí comen, descansan y cantan. Aquí las madres acarician a sus crías con aletas que parecen alas. Y allí está Felipe Molina, esperando. El océano le entrega entonces instantes que ningún ojo distraído podría ver. Una cola que se alza como una despedida. Un encuentro silencioso entre dos titanes. La ternura de un vallenato que aprende a existir. Pero las ballenas no solo habitan el mar, lo escriben, lo siembran y lo sueñan. Cuando descienden a las profundidades y regresan, traen consigo la vida en forma de nutrientes. Sus cuerpos fertilizan las aguas, despiertan, encienden la primera chispa de la cadena que sostiene a peces, aves, focas y hombres. De aquello nace buena parte del oxígeno que respiramos. De ese mismo soplo nace también el aire que llena nuestros pulmones, aquí, lejos, en la orilla del mundo. Cada ballena guarda en su cuerpo toneladas de carbono, y cuando al fin muere, su cuerpo desciende lentamente, como una nave antigua, hasta el fondo del mar. Allí, en la oscuridad absoluta, el carbono queda dormido durante siglos. Las ballenas, sin saberlo, sostienen el planeta. Las ballenas, en silencio, son el clima, son el aire, son el tiempo. El territorio chileno antártico es uno de los lugares donde el mundo todavía se parece al mundo. Glaciares que se quiebran como vidrios celestes, pingüinos que escriben caminos sobre la nieve y debajo, siempre debajo, el ballet inmenso de los gigantes. Es un paisaje frágil, hecho de luz fría y de tiempo lento. Un lugar que no nos pertenece, pero del que somos responsables. Un lugar que solo se defiende si primero se ama, y solo se ama lo que se ha mirado. Por eso las imágenes de Felipe Molina importan, porque mirar también es cuidar, porque cada toma suya es una carta de amor escrita con paciencia, con frío y con asombro, una memoria que nos regala para que no olvidemos que mientras haya ballenas en el sur, habrá un latido antiguo bajo el mar, y mientras haya ojos como Felipe Molina dispuestos a buscarlas, habrá esperanza. El océano austral respira, las ballenas cantan, y nosotros, gracias a él, por un instante aprendemos a escuchar.
1: Un reportaje de Francisco Sánchez, las imágenes de responsabilidad de Felipe Molina. A ver, vamos a nuestra página informativa, abrimos con esta noticia, con foco en la prevención, la coordinación, la preparación frente a eventuales contingencias climáticas, se realizó una nueva sesión del Comité para la Gestión del Riesgo de Desastre. Durante la jornada se abordaron las principales acciones contempladas en el Plan Invierno, orientadas a enfrentar posibles escenarios asociados a nevadas, lluvia, baja temperatura, fuerte viento y escarcha. Entra a nuestra página, esta y otra noticia en esa página informativa www.itvpatagonia.com.

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1: Llega el complemento del informativo y TV Tiempo con la conducción de Viviana Vargas Gutiérrez. Y después tenemos una película nacional, El rescate de los 33 mineros desde la mina San José. ¿Se acuerda cuándo ocurrió ese rescate? Exactamente. Sí, fue el 13 de octubre del año 2010. ¿Cómo pasó el tiempo? O sea, 15 años, 7 meses de ese rescate. Solo me resta desearles buenas noches y que tenga una muy buena semana. Hasta mañana. Nos vamos a ir con estas imágenes porque hoy, como usted bien sabe, se celebró el Día de la Madre. Bueno, hubo diferentes actividades musicales, visitas a los cementerios y otras actividades, regalos también. En fin, por ejemplo, en la zona franca actuó Alejandra Bahamonde, que hace tributo a Miriam Hernández. Además, las madres pudieron disfrutar de concurso, baile junto a su familia. Pese al frío, muchas personas llegaron al cementerio municipal Sarah Brown o a los cementerios Parque y Punta Arenas, los de Frower, para recordar con emoción a sus madres. La música también se hizo presente. Mostramos imágenes ahí cuando cantaba el mariachi José Negrón. Y después compartió su experiencia llevando serenatas a diferentes sectores de la ciudad. Hay muy lindas frases para mamá. En su día yo recuerdo una que dice que el trabajo de un hombre es todo el día, pero el trabajo de una madre nunca termina. A veces sientes que el mundo te ha abandonado, pero siempre hay una persona que sigue de pie confiando en ti. Es tu madre. De todos los regalos que la vida tiene que dar, una buena madre es el más grande de todos. Buenas noches.

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0: 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Ya son las 22 horas con 30 minutos. 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

0: En Radio Carnaval Patagonia, ya son las 23 horas con 31 minutos. 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
1: En la Carnaval Patagonia, son las 24 horas con 30 minutos. 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

0: En Carnaval Patagonia, ya es la una de la madrugada con 31 minutos.
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0: En Carnaval Patagonia son las 2 de la madrugada con 34 minutos. 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

0: Muchas gracias. 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
1: En Carnaval Patagonia, son las 3 de la madrugada con 30 minutos. 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
1: En Carnaval Patagonia son las 4 de la madrugada con 32 minutos.
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en la Carnaval. Son las 5 de la mañana con 3 minutos. 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
1: En la Carnaval son las 5 de la mañana con 30 minutos.
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1: En Carnaval FM, son las 6 de la mañana con 2 minutos.
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1: Bueno. ¿Cuál es ese? Richard, ¿cuál es? A ver, ¿te sale a vos, Mauro? ¿Ese tema que piden, te sale? A ver, a mí. A ver si me sale, a ver. A ver, ¿dónde está? A ver si me sale a mí. ¡Me salió! ¡Qué grande! Bueno, vamos a cantar todos juntos entonces. ¿Me acompañan, sí? Así de esta manera, vamos.

Para. Parece que no me escucharon. ¡Fuerte el grito de la gente de Chile! Ahora sí me gustó más, ¿eh?

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1: En Carnaval FM, son las 6 de la mañana con 31 minutos.
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1: En la Carnaval FM, ya son las 7 de la mañana con un minuto. 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
1: Buena mañana. Buenos días, qué forma de comenzar el día de hoy junto a Chichi Peralta, que nos vino a cantar de vuelta para el barrio. Señoras y señores, son las 7 de la mañana con 11 minutos. Arranca una nueva edición de Despierta Carnaval.
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1: Señoras y señores, tengan bellos y bendecidos días. Espero que nuestras hermosas madrecitas, quienes están escuchando la red, también muchas de ellas, hayan tenido un bello, precioso día. Y ojalá esto se repita todos los días, ¿cierto?

Mañana este día, lunes 11 de mayo, hoy día saludando a quienes llevan por nombre Estela. Que lo pasen pero muy, muy bien ustedes también y que disfruten de este especial que está hecho con más cariño que con recursos. Mañana, a ver cómo está la temperatura, vamos a ver, adiante mi comandante, hermano. Hay 3 grados a esta hora en nuestra austral ciudad, la sensación térmica está bajita, menos 7. Espera algo de llovina y precipitación, el tipo nieve incluso para el día de hoy. La temperatura máxima será de 5 grados y también viene él. El viento que va a ser protagonista el día de hoy, una historia que arranca eso de las 10 de la mañana hasta las 4 de la tarde. Vamos a tener precipitaciones. Se esperan precipitaciones tipo nieve o A, I, O, U.

0: A ver, mire para acá como. Oh. No vaya a acostarse nomás de nuevo. Oiga, no. ¿Cómo estuvo ese fin de semana? Rico, ¿no? Sí. Ay, qué rico. Qué dulce estuvo ayer, ¿cierto? Qué dulce como mami. Ay, hartas cositas ricas para agasajarlas a ellas. Ay, mamita. Felicidades a todas ellas, nuestras hermosas madres. Oye, sí, probabilidades de lluvia y de aguanieve tendremos para la mañana del día de hoy. Eso nos anuncia el pronóstico del tiempo. Estoy ya conectado con la radio desde temprano. Muchas gracias. Gracias totales. No, con esa carita que trae para el día de hoy podría haber sido doble de riesgo de Michael para Thriller. No, pero bien, eso, lo importante es que ya está, por lo menos está para ahí. Eso, está para ahí. Ahí está, vamos arriba. Hay que meterle en el movimiento, hay que trabajarla. ¿No? Ya, sí, pues obvio. Le guste o no le guste. Sí, hay que pagar las boletitas también, ¿no? ¿Cierto? Hay que pagar la boletita nomás como corresponde. Vamos arriba, a levantarse.
1: Levántese,
0: flojo. ¡Arriba!
2: En la Carnaval FM, ya son las 7 de la mañana con 14 minutos.
0: Las 7 de la mañana con 14 minutos, el relojito que no se detiene. Eso, mis pollitos ya están arriba, déjale. A ver, ¡ay, qué bien huele! Rico perfume, mami. ¡Ay, sí, qué rico que huele el día a la mami! ¡Ay, qué lindo! A ver, de todo su gusto, ¿ah? Y así de lindas quedaron, más lindas todavía mis mamitas. Mamacita, mamuchi. Ay, mamita.

Que son buenas canciones de cabra. Y sabes que Cachimba y Tony hicieron un cover.

Ya son las 7 de la mañana con 20 minutos. Oiga, ¿quién te tiene el reloj? Oiga, Dios mío, ¿cómo pasa la hora? ¿Cómo pasan los días volando? Imagínate que ya llegamos a la primera quincena prácticamente del mes de mayo. Y la otra semana, feriadito. Ya me pedí el 22 por si acaso, ¿eh? Sí, antes que lo reservaran acá en la radio, dije, no, chiquillo, yo necesito el 22 porque tengo una jornada de reflexión después de los cañonazos. Ah, bueno, me dijeron. Tengo un abordaje para el 22. Con harto compromiso, con la agenda completa prácticamente. Buenos días a los que se levantan temprano aquí con la radio puesta, oiga. Y de buen ánimo, oiga, ¿cómo le cambia la cara a usted cuando usted está? Gente que se levanta enojada en la mañana, no tiene ánimo de nada. ¿Cómo amaneciste? ¿Qué te importa? Pero amaneciste, ¿qué te importa? ¿Cómo amaneciste bien? Porque le dice ahí, no es mi problema, no es mi problema, no es mi problema. Dígale ánimo, ánimo, ánimo, ánimo, ánimo, ánimo, ánimo. No, sin la mañana todo nos cuesta, ¿cierto? Ya, pero acá estamos. Ay, mi vida. Ya nos vamos a ir a revisar las principales noticias, lo que ha publicado además los portales. Vamos a estar hablando acerca de lo que acontece a nivel regional, nacional e internacional. Y yo sé que a usted igual le gusta cuando hago estos comentarios del fútbol, ¿cierto? Uno no es experto. Yo ni a la bolita, bro. Creo que en alguna vez gané un torneo de cachipún en el colegio, pero... Oye, a propósito del colegio, saludos a los alumnos que hoy celebran su día. Hoy es el día del alumno. A todos los alumnos y alumnas, felicidad en este su día. Día Nacional del Teatro también. Así es, hoy lunes se celebra el Día Nacional. Para eso que sí que somos buenos acá en la radio. Yo tengo un magistro, un doctorado en hacer teatro. Y alumnos, bueno, los alumnos a uno no se le quita porque todos los días aprende acá. Ahora dice, buen día, maestro, ¿cómo anda? Bien, maestro. Me da, no me alcanza. Imagínate lo que es tener que vender el auto para comprar bencina.

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0: Oye, que va a estar bueno, que va a estar bueno este concierto de Mocedades. Son las 7 de la mañana ya con 26 minutos. 7 de la mañana con 26 minutos. Nosotros vamos a comenzar a revisar las principales crónicas. ¿Qué trae para que usted se levante al día y bien informado? 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

0: Vamos a dar cuenta a las 7 de la mañana con 27 minutos las noticias públicas a través de www.itvpatagonia.com. Municipio de Punta Arenas lanzó una encuesta para mejorar la costanera. El gobierno advirtió también e intervino el Merco y evitó la alza del combustible la semana recién pasada. La FEMPRUS también alerta de impacto de recorte presupuestario en la salud en Magallanes. El gobierno en terreno se acercó a servicios regularización de terrenos vecinos en Puerto Williams. Gasco Magallanes impulsa el deporte regional con apoyo de eventos de crossfit, ciclismo y también de tenis. El Instituto Nacional de Desarrollo Agropecuario abrió un concurso por 180 millones de pesos en proyectos de riego en Magallanes. Atento ahí mi amigo Fernando, ¿eh? Algunos de los títulos de portada de esta mañana del portal de www.itvpatagonia.com.
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0: 7 de la mañana con 29 minutos. 7 de la mañana con 29 minutos. Te cuento que trae entre sus crónicas el diario La Prensa Austral. Lo que en la mañana es noticia, en la tarde es historia. Desayúnese tempranito junto al diario La Prensa Austral. Titulares. Lunes 11 de mayo del 2026, esta es la edición número 25.603 del diario La Prensa Austral. Los 24 acusados de uno de los más grandes contrabandos de cigarrillos llegan a la fase decisiva. Crónica de la página 3, el fiscal a cargo solicitó audiencia de preparación del juicio, no descartando ofrecer a algunos de ellos un procedimiento abreviado, aunque para otros las elevadas penas recomendadas hace necesario zanjar su futuro judicial a través de un juicio oral.
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0: 7 de la mañana ya con 30 minutos. En crónica de la página 4, nuevo operativo de limpieza en el Parque Chabunco retira latas, vidrios, neumáticos y otros residuos. La Cámara de Turismo acusa saturación del aeródromo de Natales. Juez decretó libertad para Mechero con 83 detenciones y le impuso arresto domiciliario en una zona donde este sujeto no tiene o no tiene, sí claro, arraigo familiar. Entre 70 y 80 millones de pesos al año gasta el municipio por reposición de postes y luminarias chocados. La tecnología no puede ser una excusa para reducir personal en las calles, dijo concejal Cárcamo por deficiente cobros de estacionamientos.
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0: 7 de la mañana con 31 minutos, el espectáculo de la lucha libre sigue sumando adeptos. Aparece en la crónica de la página número 2 del diario. Lunes 11 de mayo. Oye, saludando a la gente que el día de hoy se encuentra celebrando tal vez el día de su cumpleaños. ¡Feliz! Que lo pasen espectacular. Y saluda a la Estela.

0: Vamos a estar hablando del fútbol y se nos viene el pronóstico del tiempo. Esto y mucho más después de una breve pausa. ¡Ya volvemos!
1: 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En la Carnaval FM, ya son las 7 de la mañana con 33 minutos. 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
2: Gracias por ese aplauso. Oiga, son las 7 de la mañana con 38 minutos. 7 de la mañana con 38 minutos.

Música para acompañar y levantar el ánimo durante la mañana, para que usted ande con buena energía, con buena vibra, para gente, como dicen por ahí, vibrando alto, ¿cierto? Vibrando alto. Mes del Mar, celebramos además la Gloria Navales y harta actividad durante esta semana, el fin de semana también, obviamente, con algunas muestras, intervenciones en algunos colegios, limpieza de playa, avistamientos de aves. Por ejemplo, el día de hoy, la Fundación Paimayén tiene una actividad que va a ser desde las 09:30 horas. Nos han invitado cordialmente también a lo que va a ser esta reunión, con incluso limpieza del borde costero. Hoy, lunes 11 de mayo, desde las 09:30 hasta las 12:30 horas, en la Exipera. El punto de encuentro, precisamente, en el estacionamiento de la Exipera. Actividad que ha organizado la Fundación Paimayén junto a la Armada de Chile. Así que están todos cordialmente invitados, si tienen un tiempito por ahí, para poder colaborar con la limpieza también de nuestra bahía. Cosa que nos hace bien a todos, ¿cierto? Uy, las 7:39 ya. Viene el ángel. Aquí están los tulipanes que te vienen a cantar.

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1: 3 grados ahí hasta ahora en la ciudad de Punta Arenas. Tan solo 3 graditos nomás nos tiene ahí nuestra región con techo bien bajito y nublado.
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7 de la mañana ya con 49 minutos. 7 de la mañana con 49 minutos. Este programa que te saca la camita, este programa, ¿cierto? Sí, te mueve un poquito, ¿cierto? Sí, sí. Te pasan cositas con este humilde y sencillo programita que lo único que hace es sacarle un poquito a ustedes el sueño de encima.

0: versión se sacaron los Caligaris. Seguimos aquí en Despierta Carnaval. ¡Baila para mí!
1: ¡Aplaudan, aplaudan! Y no dejen de aplaudir, porque la Mosca y los Caligaris.
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0: y la monja que nos vinieron a cantar. Baila, baila, baila.
1: Baila como Chayanne. Baila para mí. Hoy vamos saludando a la gente que a esta hora de la mañana ya está cumpliendo con su rol de trabajo. Y le vamos a cambiar la letra a Chayanne, nomás que tanta cosa, le va a morir. Vamos a saludar a los carabineros, a los enfermeros, a los carpinteros. A los paraderos también, la gente. Los migreros, los amigos de los Ubers, la gente que a esta hora, los panaderos. Oye, qué importante los panaderos. No hay como los panaderos.

pura blanca. Esto, amigo, cumple un tremendo rol, ¿cierto? Una función importante, por llevarlo usted, incluso como esté el clima. Salimos igual nomás, oiga, son buenas personas, tremendo, amigos.

También temprano, y a las y los alumnos que hoy celebran su día, porque hoy es el día del alumno. A los profes también le mandamos un saludo. Paciencia, cabrón.

Sandro. Tremendas canciones para acompañarte a esta hora. Son las 8. Y nos vamos a ir inmediatamente al pronóstico del tiempo, que es preparado por el Centro Meteorológico Marítimo de la Armada de

0: Provincia.
1: Desde el Centro Meteorológico Marítimo de Punta Arenas daremos a conocer las condiciones meteorológicas para este día lunes 11 de mayo para la Bahía de Punta Arenas y Puerto William. En Punta Arenas nos encontraremos con una situación sinóptica de frontal e instable, con un pronóstico cubierto variando parcial, visibilidad regular a buena de 6 a 10 km reducida por chubascos, viento de dirección noroeste-oeste de 5 a 10 nudos, rolando en la hora PM al suroeste de 15 a 20 nudos, rachas de 35 nudos, mar rizada, marejadilla en bahía con rompiente en borde costero. Se espera una temperatura máxima probable de 7 grados Celsius. Para la bahía de Puerto William nos encontramos con una situación sinóptica de frontal en estabilidad postfrontal, con un pronóstico cubierto, visibilidad regular de 4 a 6 km reducida por chubascos, aguanieve-nieve, viento de dirección oeste-noroeste de 5 a 10 nudos, rolando y aumentando al suroeste de 20 a 25 nudos, rachas de 40 nudos, mar rizada, marejadilla en bahía. Se espera una temperatura máxima probable de 3 grados Celsius. Desde el Centro Meteorológico Marítimo de Punta Arenas para Radio Naval, informa el marinero primero, Cheus.
2: Muchas gracias, Cheus, por ese completo informe entonces que nos entrega desde el Centro Meteorológico Marítimo de la Armada de Chile, y agradecerle a estos amigos también que nos proporcionan todos los días estos datos que son muy importantes para saber efectivamente a la gente que se encuentra en zona de pesca, pero a nosotros también nos sirve todo este material que queda a disposición entonces para poder resumirlo en este pequeño informe. Las 8 de la mañana con 2 minutos está llamando al diario de Cooperativa, al diario de Cooperativa. Vamos a las noticias nacionales, también revisamos un poco de lo que ha acontecido durante las últimas horas. La Casa Blanca evalúa suspender, escuche bien, en economía, la Casa Blanca evalúa suspender el impuesto a los combustibles. ¿Cómo podría redundar eso en Chile? Buena pregunta. Carabinero repelió portonazo cuando llegaba a su casa dos sospechosos baleados y uno con riesgo vital. 8 de la mañana con 3 minutos. Marcón, Francia no contempla despliegue militar en Hormuz, pero están preparados, dice. Anticiclón traerá el frío y bloqueará lluvias en gran parte del país. Cuentas dominicales arrojaron dispares resultados para la gestión de CAST. En Japón, quien delate a empleadores migrantes irregulares será premiado con dinero. Bolivia habilitó puente aéreo para evacuar a peruanos varados por bloqueos carreteros. En regiones les voy contando qué más trae el diario de Cooperativa. En la región de Tarapacá, criminal se grabó violando a guaguas y niñitas tras contactar a madres por aplicación de citas. En la región de Aysén, arraigo nacional para el senador Miguel Calisto, investigado por presunto fraude al fisco. En la región de Valparaíso, diputado Javier Olivares denunció violenta agresión en Olmué. En la región de O'Higgins, joyas y uñas postizas en Mirador, donde un hombre fue asesinado. Las 8 de la mañana con 4 minutos. Revisando el diario de Cooperativa.
3: 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En la Carnaval FM, ya son las 8 de la mañana, con 5 minutos.

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1: Buenos días, gente. Buenos días a quienes se levantan tempranito. Buenos días, Oscarito. Buen día, dice Lucas, Juan, Cristian, Juanito y Daira, la Alejandrita, la Darita, el caballero NN. Buen inicio de semana, bendiciones para todos. Muy bien, mi cumpleaños. Lindo. No me acuerdo, dice la palomita. Qué lindo lo habrá pasado la palomita. Ni se acuerda cómo lo

0: Hola, ¿cómo estás? ¿Cómo está don Oscar? Tanto tiempo, amigo. ¿Cómo está, amigo? ¿Cómo
1: aquí
0: pasó el fin de semana?
1: Lo estaba extrañando.
0: Espero que esté bien, que tenga un lindo lunes. Nosotros ya nos vamos para la casita.
1: ¡Qué lindo, amigo!
0: Segundo, que
1: hoy es
0: el 31 de los fin, ya el descansito. Ya era hora, ya, así que... Ya

0: Perrex, que está acá transpirando acá haciendo la cena. Ahí está, Pulga Perrex.
1: Te voy a poner
0: acá de faena un Oscarito.
1: Te voy a ponerte una canción. Te voy a ponerte una canción ahí para que se anime más, ¿cierto? Le salga más rápido el aseo, ¿cierto? Para que le quede bueno.

0: Hola Alejandrita, buen día amiga.
1: Hola Angelito España, que tenga un feliz inicio de semana. Besitos en tus cachetitos.
0: Linda.
1: Saludito te envía José Fermín, que ya está pronto de llegar mañana.
0: Eso, vamos a celebrar el día del mami.
2: Saludito a la Palomita, a la Delita, a la María, todos por ahí.

programa porque ya nos vamos despidiendo también de estos minutitos preciosos. Arrancamos a las 7 de la mañana con buena música, con buena vibra y con buena energía para que ustedes también se levanten de buena. Eso es lo más lindo de todo, cuando uno se levanta en la mañana y de repente pone la radio y estamos con la música por allá arriba, ¿eh? Uno recién está agarrando vuelo, ¿qué no? Y después dice, uy, ¿cómo me fui? ¿Cómo te fuiste a pasar tanto? Claro, porque uno que ha aprendido así, pero hasta como las 9, 10 de la noche. Qué buena esta radio, ¿ah? ¿Eh? No es buena, es buenísima. Bueno, no es buenísima, es carnaval.

gracias por la enorme sintonía con la cual nos premian todos los días. Gracias Gaby, ahí a la gente, Pug Noticias, también a Tía de los Datos. Gracias por acompañarnos, Café Borges. Gracias a Tío Rico. Gracias también a nuestros amigos que nos acompañan.

0: ratito, mañana anunciada nieve. Lo mismo para Porvenir. Para Puerto Natales, la misma condición meteorológica. Amenaza de nieve en gran parte de la región de Magallanes. Ya nevó en Puerto Williams. Muy helado hoy día en la mañana en la capital antártica. Chao, hasta mañana. Chao.
1: 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En la Carnaval FM, ya son las 8 de la mañana, con 35 minutos. 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

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Ya son las 9 de la mañana con un minuto. Sube el volumen y prepárate. 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

todos. ¿Cómo están todos? ¿Todos bien? Sí, yo me imagino, ¿eh? Yo estoy pero muy feliz, muy contento. Sí, señor. Estoy feliz, contento de estar con todos ustedes en la mañana con sabor a carnaval. ¿Ustedes bien? ¿Bien? ¿Cómo estuvo el Día de la Madre? ¿Cómo lo pasaron? ¿Sí? Qué bueno. Y los que quedaron como madre también, ¿no? Yo me he de imaginar nomás, porque de repente, no sé, pues, el día sábado en la noche le mandaron ahí un peso.

agarre ahí, o sea, no todo lo que agarre. Que todas las buenas vibras que pueden agarrar, chiquillos, oye, realmente la disfruten. Póngale vino a la vida, póngale sabor, póngale sazón a la vida. Aquí comienza.

Ay, Dios, la 9 de la mañana con 14 minutos. Qué manera de comenzar bien la mañana. Oh, Dios. Qué rico. Oye, aprovechamos a saludar a toda la gente que ya está en sintonía de la número uno. Saludar a quienes hacen posible de que lleven la radio para todos lados. La gente de la locomoción colectiva.

0: Eso, baila y goza nomás, porque baila, baila, baila, baila tu ritmo. La que manda. Oye, ¿qué les iba a decir yo? Algo, mira, una mentira tiene que haber sido porque se me olvidó. Espérate. Ah, ya. Vamos a ver a las redes sociales. Alejandra, ¿cómo estás? Muy buenos días.
1: Oli, peladito, que tenga un feliz inicio de semana. Besito en tus cachetitos.
0: Gracias, ya. Oye, consulta. ¿Están escuchando por la 103.1 FM o no? Por favor, a ver si me pueden decir si están escuchando a través de la 103.1 FM para... a ver si se está escuchando bien. Nada más que eso necesito saber. Porque lo que es la temperatura ya la tengo acá. En este momento tenemos 4 grados con una sensación térmica de menos 7. Se espera algo de llovizna y precipitaciones de nieve. La temperatura máxima va a ser de 6 grados. ¡Ah! Y por Dios, con razón la sensación térmica de menos 7. Lo malo que para el hombre se le reduce la mínima expresión a algunas cosas. Y a la mujer se la asientan otras. Oye, ya. Oye, alguien me estaba llamando. Alguien me estaba llamando recién. Puede llamarme, no hay ningún problema ahora. Lo que pasa es que estábamos al aire. ¿Cómo están llamando cuando estoy al aire? Sí, pues esas cosas medio complicadas. No me voy a estar llamando, ¿cachai? Justo en el momento, ¿cachai? Así que a ver si me pueden avisar cómo está saliendo la radio afuera. Ah, está saliendo bien la radio, muchas gracias. Hola, buenos días, podría dar un aviso. A mi compañero se le perdió la billetera en el colectivo número 15. Por favor, si alguien lo encuentra, que lo devuelva, por favor. Don Emilio Cárdenas, este mismo número, por favor. Ya, si alguien encontró una billetera donde en el carnet está a nombre de Don Emilio Cárdenas, por favor, hágala llegar. No importa si ya se tomó la plata, da lo mismo. Si se tomó la plata, ya se la tomó. Ya, pero para los documentos, es que ¿sabes qué? Es tan tedioso los documentos. Una porque tenés que ir al registro civil, sacar horas, vas al registro civil, y ahí te esperan. Tienes que esperar que te llamen, y cuando te llaman, tenés una cara para el carnet. Y tú querés poner la mejor cara, pero resulta que se te sale de esa cara de poto. ¿Ah? Yo siempre me he preguntado, ¿cuál será la cara de poto? Mira, siempre te dicen, mira, anda trayendo una cara de poto. A mí cuando me han dicho esa cuestión, me dicen, oye, mira, anda trayendo cara de poto. Yo, sí. Y ya, pues tenés que ir al registro civil, te sacas la foto, no sale como tú quieres, de repente quieres sonreír, después de repente no quieres sonreír. No, es penca. Yo creo que yo lo veo por la parte facial, más que nada. Porque algunos no tenemos carachos agraciados, así que... Y como no tenemos caracho agraciado, salimos de cualquier forma en el carnet. Una vez una señora me ¿cómo se llama? Me estaba viendo el carnet y me dice, este que está acá en el carnet, no es usted, oiga. Señora, soy yo. No, no es usted. A ver, déjeme verlo. Y ponía el carnet al lado de mi cara y le... ¡Oh, Dios! ¡A la viejita, Dios! Ya, seguimos, señoras y señores, acá en la 103.1 FM. No te olvides de comenzar a enviar tus WhatsApp al más 569-77-910324. Más 569-77-910324. O en su efecto, llamar al 612-37-1616. 612-37-1616. ¡Ale! Oye, vamos con esta canción de la Sonora Palacio. Esta canción me hace recordar cuando yo tenía 15 años. Se llama Un Sombrero de Paja. ¡Epa!

0: esto con esa máquina.
1: Bueno, así día me levanté muy raro. Juro no drogarme más en la mañana. Juro. No, que es que... No, si no es eso. ¿Por qué puede ser de que uno se levante de repente con una aura diferente? No sé. Bueno, es que no, sí, yo ayer fue increíble. Eso es decirlo, ayer fue increíble.

0: Sí.
1: Y me pica un ojo.
0: Oye, saludar a toda la gente que también está ahí afuera del banco. Está un abrazo grande ahí para mi compadre. La gente ahí de arriba de Slumberger, también un abrazo grande para ellos. Ahí trabaja mi señora. Bueno, para la gente que nos escucha también ahí afuera por el sector del aeropuerto, para la gente que nos escucha en el sector de Campenaique, la gente que nos escucha en el sector de Villa O'Higgins, la gente que nos está escuchando ahí también en Villa Tehuelche, nos escuchan ahí cerca de Argentina por la carretera de Río Gallegos, para la gente que nos escucha también en el sector de Porvenir, las parcelas aledañas también a Porvenir, para la gente que nos escuchan de todos lados, ¿para qué vamos a andar distinguiendo si me escucha harta gente? Y eso es lo muy lindo y lo importante, chiquillos, ¿eh? Eso lo porque si no uno estuviera hablando solo acá como un, ¿eh? Eso no. Oye, el día sábado también estuvimos en la Feria de las Pulgas ahí del Instituto Don Bosco, donde está mi hijo. Estuvimos apoyando ahí la venta de ropa. Oye, y harta ropa buena. Yo me reí mucho porque de repente íbamos nosotros sacando la ropa y, oye, mira esta, mira, oye, mira, y esta de marca, mira. Oye, mira, y este jean. Terminamos comprando como 50 piezas de 50 ahí de ropa y no hay ropa buena. Oye, no, si no te explico nada, mi chico. No, muy buena ropa. Y yo compré varias. Sí, no, muy buena. Vamos con el grupo La Suma. Esto es Dos Amantes. ¡Epa, cochina!

0: 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Ya son las 9 de la mañana con 31 minutos.
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0: No, yo no puedo, no puedo, no puedo.
1: Ven este fin de semana, porque este fin de semana tengo matricidio.
0: ¡Juez, don María José Michu!
1: ¿Todavía se canta este gente? ¿Todavía se canta? Es que es lindo el amor.
2: ¿Sí?
1: Sí, es lindo el amor. A mí me gusta almorzar todos los días.
0: ¿Qué? Eso es el amor, pues almorzar, pues almorzar. Eso es amor.
1: Oye, son las 9 de la mañana con 46 minutos. 9:46. Seguimos alegrando tu mañanita. Se nota, ¿no? Se nota que ando frío, ¿no? ¿Se nota? Sí, pero no es que me haya tocado. No, escúchalo, señor Torrogado. No. No, ando feliz, contento yo por la vida, no sé por qué. ¿Se nota, no? A ver, dice, yo sí, la radio peladito está más flaco. Sí. Sí, sí, sí. Acá también dice lo mismo, te ves muy bien, muy buena ropa. Ah, gracias, gracias, gracias, sí. Sí, es que bajé eso. Bueno, o sea, no, ¿sabes tú que yo me pesé? Tengo el mismo peso, pero ahora tengo el peso que tengo es masa muscular, ¿ya? Sí, ya no, no. Sí. También. No, estoy pensando lo mismo, pero es grasa buena ahora lo que está. Y lo que sí, bajé la guatita. Y estoy haciendo más ejercicio. Entonces me veo más rico, ¿no? Si yo te entiendo, Alejandra. Ah, te entiendo. Sí, es que después... No, a mí no me gusta mucho hacerme ver, ¿ah? No, porque después dicen, ah, no, el pelado está rico. Pelado, hazme un hijo. Pelado, te comería otra vez. ¿No? Empezarían así. De hecho, yo traté de no colocar ninguna foto de mi mamá por la misma cuestión, que iba a empezar ahí, ¡ay, suegra, y suegra! No me gustan mucho esas cosas a mí, no me gusta para nada. Oye, quiero saludar también a los talleres mecánicos que también están escuchando la radio a esta hora de la mañana. Bueno, algunos mecánicos de repente temprano. A la gente que está en los talleres de trabajos, de empresa, de constructora. También a la gente de la construcción, un abrazo grande para todos. Para la gente de trabajo, señoras y señores. Para los vendedores que a esta hora ya de estar llegando ya a sus trabajos, porque normalmente empiezan a las 10 de la mañana, la gente trabaja en las oficinas. Sí, sí. Para todos ellos, vaya mis respetos. Así, pues también la gente de los que trabajan en los estacionamientos, los parking, ¿se llama? La gente que trabaja en parking, un abrazo muy grande para uno y cada uno de ellos. ¿Qué pasó? ¿Por qué te ríes, Alejandra? Oye, sí, Alejandro estaba hablando un poco de la... ¿cómo se llama? La Feria de las Pulgas en el Don Bosco. Oye, cualquier gente comprando. Yo no había ido nunca a vender a una Feria de las Pulgas. ¿Ah? ¿Cómo que tan mal está ahí? No, era para el curso de mi hijo, hombre. Y llegaron un montón de estas señoras que venden ahí en la Feria de la Loca. Entonces, imagínate los jeans que estábamos nosotros, que teníamos ahí en venta, toda luca,
0: viejo, había unos Wranglers. Ya se pueden refrescar.
1: Había unos Wranglers, Wrangler.
0: Oye, viejo, espectacular, pero no me caía a mí, era 48.
1: Y ahora mi talla es 40.
0: ¿Qué ha? 40 si no tengo ni foto.
1: Bajé, oye viejo, no, es que fue increíble. Bajé de 50 a 40, 10 tallas en menos de... ¿Qué me entra a preocupar? ¿Qué? Bajé muy rápido. No, si fue, a ver, desde diciembre hasta ahora. Diciembre, enero, febrero, marzo, abril, mayo.
0: ¿Quién come eso?
1: Se baje harto en todo caso, Natalia. ¿Qué rico? ¿Cómo lo hice? Yo te voy a decir cómo lo hice. Lo único malo que después tenés que gastar plata en psicólogo. Nada más que. Eso te digo. Con eso te lo digo todo. Pero ¿sabes tú qué hace bien? Estoy bien, estoy feliz, estoy realizado. Volví a ser yo, volví a ser yo, el pelado regalón, ese dicharachero mentiroso. Bueno, para el ¿ah? Rápido, así, ay, ay, energía. Sí. Sí, Felito, ¿cómo lo hiciste? Mira, anoche fue de repente en cuatro. No. ¿Cómo lo hiciste? No. Ah, ya, oh. ¿Cómo lo hice? No puedo describirte, amiga Alejandra, cómo lo hice, pero lo hice. No, porque si no después me va a entrar la depresión otra vez, así que no quiero contarlo. Oye, ya. Lo que sí me siento, como te digo, me siento feliz.
2: En todo caso, te ves rico.
1: Ah, gracias. Rico en hueso. Antes era rico en grasa saturada, ahora rico en hueso. Oye, no, pero bien. Sí, ahí uno después entiende de que puede cuidarse, necesita cuidarse.
0: Y sí, ¿viste?
1: No me operé. No, yo no me operé, hombre. No. Oye, yo creo que eso puede ser, la conexión que tengo. Puede ser. Pero no, como te digo, bien. Bien. Oye, cuéntenme cómo lo pasaron ayer con sus hijos, po. ¿Cómo lo pasaron? ¿Le llevaron alguna cosita y una cosita, un engaño? ¿Ah? No sé, ¿le llevaron algún nuevo nieto? No sé, la...
3: Está embarazada.
1: Oh, no. No. Bueno, está bien, po. Sí, yo me debo imaginar, cómo lo pasaron allí con sus hijos. Viceversa, ustedes con su mami. Yo tuve una mamurria al lado. Yo la miraba y me... Yo la miraba y... Ya, sigamos, señoras y señores, hasta hora de la mañanita aquí en tu radio regalona. 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

0: ¡No se vayan! 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En Carnaval Patagonia, son las 10 de la mañana. 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

Alejandrita me dice que lo pasó muy bien el día de ayer. Le llevaron un rico desayuno. ¡Qué buena! ¡Qué buena! Los desayunos. Oye, ¿cuánto estafaron ayer? Pasa mucho que en estas fechas, cuando ahí, no sé, por el Día de la Madre, Día del Padre, se ponen a vender cuestiones, ahí aparecen los de Colina 1 vendiendo de todo. Sí, empiezan a vender, no, yo vendo desayuno, en vez de 20 lucas te lo vendo a 15. Ya, no, pero tenés que transferir el tiro, sí, ya, te transfiero el tiro. Y al otro día, no, sí, todavía estoy esperando mi desayuno. Te estoy hablando del desayuno del Día del Padre del año pasado. Estoy esperando todavía, pues no es no es que me haya llegado mi desayuno, no, del año pasado, todavía no me llega. Bueno, ya va a ser. Aquí mira, estoy viendo la foto, qué linda la foto, dale, muy bien. Me dice, lo saluda, buen día amigo Miguel, buena semana Radio Carnaval, lo saluda David, lindo día, una mejor semana, abrazo amigo, un abrazo grande David, ¿eh? Lo único que sí, David, tenés que cambiarte de equipo, guacho. No, para que puedan celebrar, pues, de una vez por todas, pues. Sí, pues. Un abrazo grande para David. Dice, buen día Miguel Ángel, lindo comienzo de semana amigo, éxito en todo lo que realices, saludos desde Puerto Williams, tus chicas, las amigas de Calypso, Anne, muy bien, las chicas de Calypso, linda ella. Ay Dios, las chicas de Calypso. Las chicas de Calypso. Yo tengo a mí, yo cuando comencé a cantar, bueno, de más grande, porque primero yo partí cantando canciones rancheras. Sí. Partí cantando canciones rancheras.

0: Y después, cuando ya estaba más grande, empecé a cantar canciones de Chayanne. Sí. Y sinceramente, mi voz se asemeja mucho a este cabro. Entonces, se transformó en un. Se transformó en como mi ídolo. Chayanne. ¿Por qué no uno? ¿Por qué uno no puede tener ídolos? ¿Por qué? Yo idolatro a Chayanne, me cae bien el cabrón. ¿Ah? No es que yo carnalmente quisiera tener a Chayanne. Eso déjaselo a las chicas de Acalipso. Yo lo encuentro bueno, es un tremendo cantante, un tremendo artista. Tiene una performance tremenda. Así que no me puedes aquí. ¡Ey! ¡Llego Chayanne! No, yo lo admiro artísticamente, es buenísimo. Después el otro también que lo conocí también. Mira, yo creo que como artista me cae muy bien. Es un tremendísimo. Como persona no sé si tanto, pero sí lo encuentro bueno y creo que el mejor cantante de Chile es Lucho Jara. Sí, también lo encuentro bueno. ¿Cómo te digo? No sé si lo conozco, ¿ah? Lo conozco bien, estuvimos en la casa y toda la cuestión. Pero... Chayanne no lo conozco en persona, pero por lo que se ve y por lo que han dicho, es como bien piola el compadre. Sí. De los artistas antiguos, Franco Simone, de todas maneras. Sí, Franco Simone, Diango, también lo conocí a los dos. No, sí, yo tengo la pura cara nomás, viejo. ¿De verdad que me cae mal de todos los artistas? No lo voy a decir. No lo voy a decir porque capaz que me van a decir. Leo Rey. Leo Rey, me cae mal. Que
1: lo conozco en persona y es pesado.
0: Brígida. Pesado.

0: ahí estaba Chayanne. Entonces, Vitoco, ¿cómo está, amigo Vitoco? ¿Cómo apareciste, mi guacho perro?
1: Cántate una de Giacomonti, bo.
2: ¡Oh, qué buena Giacomonti! Ya ahí te largaste, sí, vos, Giacomonti. Machazo.
0: Oye, sí, ¿te acuerdas? Giacomonti, yo a la hora de almuerzo, mi mamá. A la hora del almuerzo mi mamá... Ah, no, era Castillo, pues mi padre se ponía a escuchar Giacomonti. Lo que son las cosas.
2: Así era, ¿no?
0: No.
2: Buena.
0: Ese era Giacomonti.
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Giacomo Monti. ¿Sabes tú quién cantaba parecido también a Giacomo Monti? Luchito Muñoz. Lucho Muñoz de los Galos. Sí, cantaba güey. Lo que queda se llama esa canción.

0: bueno, qué buena, qué buena, qué buena. Ah, esa más buena. 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

0: Ya como antes, mira lo que me hiciste acordar, Vito. Bueno. Dice, buenos días, gracias Miguel Ángel por los dos temas que programó de Chayanne. Feliz escuchando. Saludos a las chicas de Calypso desde Arica, Puerto William.
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2: Oye, ¿cachaste el crucero que... Puta, juntáis plata toda la vida, pero toda la vida juntáis plata y resulta que cuando juntáis plata te tomáis un crucero, la mala wea. Te contagiáis de anta. Mira, mira. Hay que tener muy mala. Sí, porque mira, los que toman el crucero normalmente son gente que junta plata toda su vida para que luego pueda aprovechar de pegarse su viajecito. ¿Ah? Vaya al crucero y cuando te metí al crucero, vaya un... No, pero es que estos fueron breatas. No, hay que reconocerlo. Hay que decirlo, porque resulta que era un otorrino, no, oncólogo, no era oncólogo, era alguna cuestión ahí, pero de eso que ve las aves, las cuestiones, Bueno, según la noticia, que era un compadre que veía las aves, que sacaba así investigaciones de eso, bueno, se tomó su crucero con su señora, se fue, mira dónde se fue a meter también, pues. Se fue a un vertedero con su señora a investigación de las aves que llegaron a los vertederos. Y ahí se contagió con uno de estos ratones de cola larga. No, ¿cómo que Elber? No te pase con Elber. No seas así con Elber, ¿ya? Ese es ratón de cola pelada, ¿eh? Entonces ahí se contagió, lamentablemente fallecieron. Pero no. ¿Sabes qué? Hasta ahí las Canarias se llevaron al barco para que poder despejar totalmente lo que es la la infección en sí, po. No hay un protocolo sanitario, pues te lo encargo, mijo, te lo encargo. Hay un chileno. Uno solo, menos mal, porque ¿qué hubiera pasado si eso hubiera sido en el puerto San Antonio? Contagiados. Porque el ¿cómo se llama? El protocolo, si bien Chile es uno de los países que está más preparado por el ANTA, nosotros tenemos en los campos del norte, más que nada, tenemos esos ratoncitos. Que yo le tengo miedo. Sí, les voy a ser sincero, yo les tengo miedo a los ratones. No, si sé que es una cosa chica, insignificante, pero yo le tengo miedo. A ver si los elefantes le tienen miedo. ¿Por qué yo no le puedo tener miedo? Ah, un comercial le mejoró.
3: En la Carnaval FM, ya son las 10 de la mañana, con 32 minutos. 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

0: con olor a aserrín y todo. Seguimos con el peladito regalón en la mañana con sabor a carnaval.
1: ¡Qué venir los lumaquinos! Esto. Diez de la mañana con 44 minutos. Estamos en la más alegre, entregando la mejor de honores. ¿Qué te pasó? ¿Qué le pasó a...? ¿Qué le pasó a la Ale? ¿Qué pasó, Alejandrita? Ale, ¿qué pasó, mija? ¿Por qué se ríe tanto? No entender por qué reír tú. You ríe, pero ¿por qué? ¿Por qué tú reír? Oye, ya, ¿qué más tenemos para el día de hoy? El pronóstico del tiempo en nuestra capital regional, Punta Arenas. Vamos a ver si lo encontramos. Actualicemos el tiempo, por favor, señor Chancuato. Muchas gracias. En esto tenemos una temperatura actual de 5 grados.
2: Eso es lo de ahora.
1: La sensación térmica es de menos 7. La sensación térmica es bastante más de frío que la temperatura real debido al viento. ¿Ya? Está cubierta de nubes, mayormente soleado, 31%, estable con cielo parcialmente soleado a las 10 de la mañana. La humedad relativa del aire es de un 79%, con un 1% de inicio de rocío, disminuyendo con un bajo del 66% a las 13 horas. Lo que es el viento, tenemos 30 grados por hora, velocidad del viento, con una ráfaga que estará fluctuando entre los 38 grados, o sea, los 38 kilómetros por hora. Estará estable, con medidas que se mantiene de 28 kilómetros por hora con ráfaga de 40, que se van a esperar desde un promedio de 30, claro, el día...
2: Bueno, la cuestión que ya está al lado, vamos. Ya vamos a andar el gol de series de manera... Yes, me. Ay, qué chula.
1: Ah, me dice, porque tú me haces reír. ¿Qué te estoy haciendo yo ahora?
2: Como que fuera ya tu trabajo, te estaría haciendo este cosquillo, coscarrilla, oye. No te estoy haciendo nada, coscarrilla. No.
1: A mí no me gusta que me hagan. ¿A usted le gusta coca? Ahora me puse igual que Guruguru. ¿A usted le gusta que le hagan coscarrilla? No, yo me desespero y empiezo a mandar aletazos. De verdad. La verdad que empiezo a mandar aletazos y no, y a mí no me para nadie. No, señor. No, me desespero. Empiezo a mandar aletazos y no, y sea quien sea, sea mujer, sea hombre, porque mi es como una desesperación que tengo. Empiezan a hacer coscarrillas. Oh.
2: Pregúntale a mi señora, ahí te voy a decir.
1: Una vez se le ocurrió hacerme coscarrilla y yo, ay, me empecé a desesperar y empecé a dar. Y bueno, ya. ¿Qué más tenemos, maestro, para gozar y en buena música? Sí, busquemos algo. Ya, vamos con Noche de Bruja y después Garras de Amor aquí en la 103.1 FM en la radio.

0: Little Mamoso. No, ¿cómo sería ese gusto? No, qué feo. Oye, aprovechar de... Gracias. Saludar a toda la gente de la locomoción colectiva, los colectiveros, los taxistas, los techitos amarillos, los Uber, ¿quiénes más? Los de buses interurbanos, los del bus red, la gente que lleva a pasajeros a los sectores aledaños a nuestra capital regional, o las que se van para también a otras comunas. Un abrazo, pero muy, muy, muy grande para uno y cada uno de ellos, ¿eh?
1: Sí.
0: Siendo ya 5 minutos para las 11 de la mañana, entonces, sí. Oye, 5 minutos para las 11 de la mañana, ¿dónde vamos a seguir acá la base?
2: ¿De verdad?
0: Sí, ¿qué pasa? La verdad, mis amigas, que tú me estás discriminando, ¿no? ¿Qué tú me quieres hacer? ¿Qué tú me quieres hacer? ¿Ah? No hay más nada. Estamos solos. ¿Qué más tenemos? ¿Algo más tenemos por ahí, Chancote? Ah, las noticias, sí, pues ya. Hagamos una cosa, es que son... Sí, hagamos... Mira, después de las 11 de la mañana, sí, después de las 11, no pienso darte el gusto para entonces, ¿ah? Después de las 11 de la mañana vamos a hacer el... ¿lo cómo se llama? Vamos a dar los... la noticia, po. Sí, pues sí. Ah, ya. Vamos con música, viejo. ¿Sabes qué? A mí me aburre este gusto cuando me lo coloco ahí música.

0: En la Carnaval FM, ya son las 11 de la mañana con 2 minutos. 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
1: Entramos de lleno a las noticias. Aquí en la mañana con sabor a carnaval. Usted ya lo sabe ya, señora caballero, lo que es la mañana noticia, la tarde es historia. Desayúnese con la prensa austral, mi diario regional. Tutilares de la prensa austral para el día de hoy. Dice lo siguiente. En la página número 4, crónica, nuevo operativo de limpieza en Parque Chabunco. Retiran latas, vidrios, neumáticos y otros residuos. Y encontraron a un... No, encontraron una pareja ahí haciendo el amor. Titular principal de la prensa austral para el día de hoy, los 24 acusados de uno de los más grandes contrabandos de cigarrillos llegan a una fase decisiva. En la página número 3, el fiscal a cargo solicitó la audiencia de preparación de juicio, no descartando ofrecer a alguno de ellos un procedimiento abreviado. Aunque para otros las elevadas penas recomendadas hace necesario zanjar su futuro judicial a través de un juicio oral. Uy, esa palabra oral no sé. ¿Dónde la se usa harto? En la foto portada de la prensa austral podemos destacar el espectáculo de lucha libre que sigue sumando adeptos. Ahí en la foto sale un viejo volando donde va a caer encima de un viejo que está tirado en el piso y una mina que está... Eso que se ve ahí, ¿eh? Seguimos con más titulares. En la página número 6.

0: Más titulares de la prensa austral: entre 70 y 80 millones de pesos gasta al año el municipio por reposición de postes y luminarias chocadas.
1: ¿Quién los manda a que se le crucen los postes a la gente? ¿Ah? Sí, deberían fijarse, multar a los postes que estén cruzándose. Que acá sí que se cruza el poste por todos lados. Sí, pues.
0: Seguimos con más titulares de la prensa austral para el día de hoy. En la página número 2, juez decretó libertad para Mechero con 83 detenciones y le impuso arresto domiciliario en una zona donde este sujeto no tiene arraigo familiar.
1: ¡Ay, Dios!
0: Mal pelado el chancho. En la página número 4, Crónica, Cámara de Turismo acusa saturación de aeródromo en Puerto Natales. Sí, sí. Ay,
1: está lleno. No cae ni siquiera una paloma.
0: Se llevan en Estados Unidos preso al ratón Mickey con sospecha de anthrax. A los titulares de la prensa austral para el día de hoy, lo que en la mañana nos dice la tarde es historia. Desayúnese con la prensa austral. Desayúnese con la prensa austral, mi diario regional. Siempre las mañanas con harto humor, en la mañana con sabor a carnaval. Terminado los titulares. Nos vamos a ir a la música. Ya terminó los titulares. Muchas gracias, Chancuate.

0: Eso es. Pásame las 5 y no lo va.
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0: Pásame las 5 minutos nomás. Pásame las 5 minutos. Así, esa canción, así querían decir los Zúmbale Primo. Pásame las 5 minutos nomás. Ahí sabrá, pues. Ahí sabrá. Oye, seguimos aquí en la regalona del dial. Cuando son las 11 de la mañana con 28 minutos. Sí, yo creo que sí. A la vuelta del otro. Déjole, sí, aunque se enoje el jefe, ¿Ah? Dale, no. Cualquier cosa yo te dije.

0: En la Carnaval FM, ya son las 11 de la mañana con 32 minutos. 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

0: la pinta.
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2: Muy bien. 11 de la mañana con 44 minutos y nosotros seguimos aquí en la más alegre del diálogo y saludar a la gente también de Carnicería en la provincia. 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

0: del reloj. Na, na, na,
1: ha, ha. Oye, ya leí los titulares de la prensa austral, pues viejo, ¿qué pasa? Tenemos la temperatura actualizada en este momento en nuestra capital regional. Tenemos 5 grados. ¿5 no? Sí. 5 grados con la sensación térmica de menos 4 grados. Yo, a cada momento que hay música o comerciales, me voy al calentador a mi popotito. Espérate.
2: ¿Aló?

0: La... Espérate, es que estaba acá y... ¡Ay! ¡Me tupí! Me tupí. Bueno, la temperatura, sí. Mi sensación técnica. Yo acá ratito me voy al calentador porque... No, está helado. Está helado, Juan. Está helado. Está súper helado. Pero, bueno. No podemos, si estamos en... estamos en Punta Arenas, la ciudad Mauchal. Sí, pero a mí, yo debo reconocerlo. Debo reconocer de que a mí el... No me gusta el frío. No, ya. Por eso vamos con la yegua de tu hermana, mejor para que después sigamos cantando.
1: ¡Rompe!

0: 59 minutos y 48 segundos. Vamos a ir a unos pequeños comerciales. Se viene la música folclórica. El día de hoy, lunes, toca regional. Así que espérenos. No te separes la sintonía. ¡Vamos y volvemos!
1: En Carnaval Patagonia son las 12 horas. 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

Yo te rezo, Señor, por Magallanes. Yo te pido, mi Dios, por su futuro. Es orgullosa tierra conquistada por caminos que tú mismo trazaste. Entendemos que el pan nuestro generoso es el frío que sentimos cada día, coronado con la nieve y con el viento. Comprendemos muy bien nuestra presencia entre hielo y coirón. Es nuestra lucha. No nos dejes, Señor, que en tentación caigamos de abandonar la tierra que los viejos nos legaron. Haznos firmes, que así te lo pedimos, en memoria de aquellos que forjaron el patrimonio grande que heredamos. Con profunda fe esperamos a los que vendrán después, cuando nosotros cansados debamos dejar la lucha. Aquellos que nos reemplacen deben llegar con coraje, con amor, con esperanza y recogiendo de frente el desafío entregado. Que no olviden a la gente que ha dejado el corazón en esta tierra tan bella, donde no calienta el sol. Creo, Señor, en Magallanes. Creo en sus fiordos, sus canales, sus ovejas, su petróleo. Creo en su gente valiente, campesinos, obreros, marineros, comerciantes y mineros, del petróleo y estudiantes, ganaderos, caminantes, trabajadores de Chile que entre los hielos y el viento hacen su patria y su vida. Creo también en sus mujeres laboriosas y leales que en su vientre majestuoso llevan el fruto glorioso del futuro regional. Creo, creo en sus ciudades, Señor, Punta Arenas y Natales, Porvenir, Cerro Sombrero, Cuyen, Williams, Manantiales y también en Posesión. Creo en Cacique, Mulato, Río Seco, Yonaicín. Creo en Cerro Dorotea y en las estancias australes. Ellas son fértil reflejo del esfuerzo acumulado entre la escarcha y la nieve, entre la lluvia y el viento. Dios te salve, Magallanes, tierra de heroicas jornadas, de pampa, madera y lana. Dios te salve.

0: En tu Radio Carnaval, 12 horas con 31 minutos.
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3: Comenzamos con todo, señoras y señores, el bailable del mediodía aquí en la 103.1 FM.

ahí la Adela está mandando mensajes intermitentes. ¿Ah? Ella manda mensajes intermitentes. Vieja, buena, pa'l cacho.

0: Muy bien, queridos amigos, comenzamos a despedir lo que fue la mañana con sabor a carnaval el día de hoy. Nos estamos encontrando para el día de mañana a partir de las 9 de la mañana en otro día más de la mañana con sabor a carnaval. Gracias por todo, gracias por el cariño, gracias por todo, todo, todo lo bueno, que siga siendo así nomás, que nos vaya todo bien y que todos estemos contentos. Que Dios te bendiga, que llegue bien a casa, no te olvides de soñar que los sueños sí se cumplen. Se despide, que les habla Miguel Ángel Castillo, el peladito reglón de la número 1. Nos vemos mañana ya, a la misma hora. No te olvides, pues no te olvides, ¿ya? Mañana nos vemos. Te quiero mucho. Gracias por todo.
1: En la Carnaval Patagonia son las 13 horas. 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
1: Buenas tardes, queridos amigos, ¿cómo está todo el mundo? ¿Cómo están, queridos amigos? Un gusto poder saludarles a esta hora de la tarde, arrancando ya una nueva semana. Lunes. 10 más 1 de mayo de este año 2026. Ya, lunes 11, ya, dígalo. Arrancando la nueva semana, queridos amigos, un gusto, de verdad, por compartir una jornada más con ustedes. Soy Pancho Díaz y te voy a estar acompañando hasta las 15 horas, como todos, pero todos los días, de lunes a viernes. Un fin de semana que fue maravilloso, un fin de semana de amor que pasamos, que disfrutamos también, sobre todo para el Día de la Madre. Pude observar diferentes historias en redes sociales. Yo estuve en el showroom ahí en el segundo nivel del Casino Dreams de Punta Arenas, sábado y domingo. Estuvo increíble, todo un éxito. Fue un éxito todo lo que sucedió. Agradecer a Chic Producciones también, Chic Eventos. A Claudia por confiar en mi trabajo, por llevarme, lo pasé increíble. Para mí son fechas muy importantes también, de emociones, y de verdad que fue increíble. ¿Nos emocionamos todos? Sí. ¿Lo pasamos bien? Sí. ¿Estuvo increíble? Sí. ¿Fue un éxito? Sí. De verdad que no. Maravilloso lo que sucedió, lo que se realizó el fin de semana por parte de la producción, por parte de los stands. Hubo gente que vino de Osorno, de Castro. Y fue increíble, en serio. Y ver a las familias, eso fue fundamental. Las madres con sus hijos, con su esposo, con las abuelitas igual. Así que, no se diga más. Todo lo que se realizó. Y nosotros arrancando ya una nueva semana. No te olvides que estamos el lunes. Y cada vez queda menos para el fin de semana. Y la invitación también desde ya te la hago. Porque este fin de semana se viene full party, de vuelta a la fiesta con todo. Oye, el viernes, muchachos, también estuvo muy, pero muy bueno. Pero ahora estoy ya full party, full fiesta, full mambo. Viernes y sábado. Viernes estoy en Puerto Natales con la fiesta Dorotea. Donde va a estar el sonido electrónico también, todo lo que es el sonido ultra bailable, lo más enfocado

el sábado 16. También Dorotea, pero acá en Punta Arenas, donde en Muchacha Restobar. Andrea Rifo, B2B, junto a Ani, Sector Electrónico, también los locales, Noctámbulos, Stage Reggaeton.

0: Y no se diga más. Siempre es igual. Amén. Y pasé a apretar el dedo. Así que no, contento lo que se viene. Todos los días que tú te puedes comunicar conmigo a esta hora, enviar saludos de lo que tú quieras. Obviamente a través de nuestro WhatsApp, carnaval.
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0: En la Carnaval FM, 13 horas con 30 minutos. 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
1: Ya estamos de vuelta, ya 2 de la tarde. 2 de la tarde, clarito. 1:45. 1:45. Una coya. Escuchamos el sonido de los Vázquez. Miente una vez, también No me querías. Temazos, los clásicos están prácticamente. Sí, para mí son como los hitazos. Los primeros hitazos de los Vázquez, porque todos los temas que tienen ellos son muy buenos.
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2: Cuénteme una vez, solo una vez.
1: Ah, no.
2: Hola, amiguito.
1: Hola, buena.
2: ¿Cómo anda usted, tú? Regalón de
1: no,
2: del
1: ¿qué?
2: Mediodía. ¿Cómo?
1: No, pues no el mediodía, pues, amigo.
2: Semana. Ah, saludito para todos los carnavaleros, para todas las carnavaleras. Ah. Así que saludito para todos.
1: Un abrazo para ti también, querido amigo, colega Héctor Lavarría. Bueno, fue el Día de la Madre también, queridos amigos. ¿Cómo lo pasaron ustedes con sus mamitas? Me imagino que lo pasaron increíble. Lo que no tenemos a nuestra madre en el planeta Tierra, estuvimos ahí, obviamente, pensando en ella todo el día. No todo el día, todos los días pensamos en nuestras mamás.

0: fin de semana, durante la... perdón, esta semana. Pensando en el fin de semana. Estamos ahí con el Mega Mix de la Butch. Atención, Torres del Paine, se espera una máxima de 7 grados el día de hoy. Para Puerto Natal es lo mismo, 7 grados. Porvenir, máxima de 5 grados. Y para Puerto Williams, máxima de 5. Punta Arenas, máxima de 6. Durante la tarde, nublado, ocasionalmente nubosidad parcial y chubascos débiles con viento entre 60 y 80 kilómetros por hora. Durante la noche, nublado, ocasionalmente nubosidad parcial y chubascos de agua, nieve débiles con viento entre 60 y 80. Para este martes 12, máxima de 9. Atención, la mínima. La mínima de menos 2. Para mañana va a estar heladio. Nublado y chubascos de nieve. Ojo, mañana con viento de 40 y 60. Eso va a ser durante la madrugada. Durante la mañana, nublado con chubascos débiles, con viento también entre 40 y 60. Y durante la tarde y noche va a suceder lo mismo. A ver, vamos a ver el miércoles 13. Máxima de 9, mínima de 1 grado. Las nubes presentes, los chubascos también. Pero mañana la madrugada, o sea... Y algo me dio como un escalofrío, básicamente. Va a estar heladito. Va a estar heladio, ojo. Oh, qué guático, ¿cierto? Sí.
1: Hola, Pancho.
0: Hola.
1: ¿Cómo anda? Pasaba a saludarte, ya que me bendecía esta semana y me bendecía el día lunes.
0: Vale, gracias.
1: Oye, estaba haciendo memoria, ¿cómo te llamaba? Ay, ay, ay. Bueno, te comento que todo bien por acá. Bueno, yo un poquito ahí complicadita, pero ya me iba a pasar. El día sábado fuimos de carrete con mi esposo.
0: Buena, ¿dónde fueron?
1: Todo bien, hasta que se formó una pelea al final del evento. No sé qué más pasó porque yo estaba arriba en el Uber, así que... Pero mi esposo dijo que había una pelea grande. Lo que pasa es que terminó el evento y quedó trago y la gente quería seguir tomando. Entonces había un caballero ahí que no sé qué es lo que realmente pasó. Pero estuvo lindo el evento. Hubo harta gente, se llenó.
0: ¿Dónde fue eso, pues?
1: Porque así le cooperaron a la chica que tiene que juntar como 10 millones de pesos para su tratamiento en Santiago.
0: Ya.
1: Y después otro tratamiento más, alojamiento para su familia, así que bien. Ojalá que el gobierno se ponga la mano en el corazón y le coopere a esa joven de 17 años, todavía le queda mucho por vivir esa chica.
0: Sí, pues súper joven.
1: Enferma, como que nada que ver, pues tiene que disfrutar la vida. Mi mamita ayer iba a cumplir 82 años. Y el padre descanse. Así que...
0: Claro.
1: No extraño nada más.
0: No, de más, amiga.
1: Hoy día iba a ir al cementerio, pero no sé todavía, porque así como está la cosa...
0: ¿Qué es en la casa nomás? Está súper helado. Sí, está lloviendo.
1: De la vecina, así que...
0: ¿Qué es no? ¿Qué es en la casita nomás? Lo mejor que hay. Por usted, para que se cuide.
1: Era un evento de beneficio en el centro de Chiloé.
0: Ah, perfecto, ¿qué dice? Estuvo lindo el evento, solo se agarraron al edazo no va. Ahí la pregunta es, ¿hubo guardia de seguridad o no?

0: En la Carnaval Patagonia ya son las 14 horas, 2 de la tarde. ¿Por qué polarizar los vidrios de su vehículo en Alipolarizados? 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

0: ¿Cómo andamos, Panchito? ¿Cómo andamos? Tanto tiempo.
1: Bien, ¿y tu hermano?
0: Tanto cerizo que no nos veíamos.
1: Tanto cerizo, bueno, compadre. ¿Qué me envían acá?

0: ¿Cómo va usted, don Víctor? Ah, don Víctor. Primera vez que le digo don Víctor, o Víctor. Siempre le digo Vitoco, dice que lo conozco. Y esto estoy hablando hace muchos años.
1: Nicolina Panchito.
0: ¿Qué pasó?
1: Estamos escuchando en internet por mientras. Te estamos escuchando por internet por mientras, porque no quiero.

0: Sí, hubo gente ahí que estaba guardando la seguridad.
1: Me atrevería a decir que es primera vez que me dices Víctor, weón.
2: Yo creo que sí, primera vez que te digo Víctor. Te lo juro. Es la primera vez. Te lo prometo, weón. No lo puedo creer. Estoy hablando que con Víctor nos conocemos hace muchos años. Te lo juro, de como en el 2006, imagínate. ¡20 años! ¡Oh! ¡Qué cuático! 20 años. 20 años. ¡Qué cuático! Hoy fue la primera vez. Fue nuestra primera vez. Él escuchó que yo le dijera Víctor. Y yo primera vez que le digo Víctor. ¡Hey, Víctor! ¡Ah! ¡Oye, Giovina! Te lo prometo, primera vez. Sí.
1: Ay, qué cuático, sí. Yo creo que son más de 20, Pancho.
2: No, 20.
1: ¿Te acuerdas de ese tiempo de Pokémon?
2: No, yo... O capaz que sí. Sí, capaz que sí, viejo. No sé. No contemos tanto, si no retrocedamos tanto en el tiempo, que me siento más viejo de lo que soy. No, mentira. Pero primera vez que le digo Víctor. Desde ahora voy a decirle Víctor. Aunque sea una semana o una vez por semana. You gotta run to me. Hey. Oh. Qué buenos temas también esto.

0: flaucito.
1: Después de Morena fue Boricua. Y de ahí, por ahí por Carrera Pinto.
2: No, yo te conozco, yo sé que nosotros nos conocemos de Boricua, pues. Sí, pues, de antes de Morena no.

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1: ¿Litro dijiste?
0: ¿Maldición gitana? No, hombre, no.

desbordamos con esto. Nos encendemos también como buen lunes. Como buen lunes en la carnaval, señoras y señores.

0: No, estamos con harta de energía, loco.
1: Los cabritos chicos ahora que están poniéndole bueno. Y el país más rapero. ¿Tú trabajabas con DJ Pilín?
0: Oye, me lo encontré el otro día, DJ Pilín. Me lo encontré el miércoles pasado, DJ Pilín, de lo prometo.
2: Y con el Panchito, ¿a dónde los conocimos? ¿En la radio o en la disco?
0: No, en la radio.
2: ¿Te conocí,
0: amigo? En la radio, amigo, en la radio.
2: No me acuerdo, ¿eh? Así que, pero yo te conozco años. Pero no sé a dónde te conocí. ¿En la radio, en la tele, en la disco?
0: En la TV, en la TV.
2: Sí, ahí me dice usted.
0: Hay muchos que me conocen hace caleta de años, loco. Que la cuenta y dice, oye, será mi primo que está ahí. Cantemos la Catita Villarreal. La Yossi conectada también.

con la fiesta Dorotea. Sector electrónico, sector reggaetón. Voy a estar junto a DJ Noise, también junto a nuestra querida amiga DJ, se me olvidó el nombre, que viene de Puerto Varas, creo, de Puerto Varas, Puerto Varas. El sábado estoy también con fiesta Dorotea y Muchacha Resto Arrajun. Voy a estar ahí en el sector reggaetón junto a CJ Valde. El sector electrónico junto a...

me dijeron, estaba en el showroom de las mamis ahí en el Casino Dream, de las mamás. Y una niña, una joven, una niña, tiene como 30 años, creo. 28, 30 años. Ojalá no la haya embarrado con este tema de edad. Y me dice, hola, y le digo, hola, oye, ¿vas a estar tú en la fiesta de Dorotea? Y le digo, sí. Me dice, a estar bueno entonces. Y le digo...

0: creer. ¿Tú crees? Sí, ¿por qué? Me dice, me gusta un montón y más las fiestas.
1: Uy, fue como tan emocionante, te lo prometo. Te lo juro.
0: Y después de, andaba con su prima y dije, no, si yo lo cacho también ahí de los fiestas. Y yo, oh, qué bacán. Y lo más, y lo curioso es que la mamá me conocía por la radio y también por la televisión. Me decía, ah, no sabía que hacías fiestas. Fue como bacán todo, digo, mis dos lados. El lado profesional de radio y televisión y mi otro lado. Mi otro lado también es profesional, por si acaso, en la noche, ¿eh? Sí, bueno. Esos son los parties. ¿Qué son los parties?

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2: Oye, si hablamos de party, si hablamos de buena onda, si hablamos de energía.
1: Ella ronda que está muy que.
2: Siempre tiene que estar este tema, cambiando radicalmente el sonido y las revoluciones.

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1: Hola, Panchito, Margarita.
2: Buena.
1: Tú sabes, Panchito, tú sabes. Y saludos a toda la mamá que tuvo ayer con
2: muy
1: su
2: bien,
1: hija, su
2: sí,
1: hijo. Un felicidades, estar igual por de la mamá. Que va a pasar bien con su hijo, su hija, toda la mamita. Que lo ha cariñado tanto a todos los hijos, la hija, que lo ha pasado bien ayer con sus hijos. Con felicidades a todas del grupo. La Radio Carnaval.
2: Y a todas las mamás del mundo también, pues.
3: Bueno, yo te conozco. Bueno, como dice usted que nos conocimos en la radio conocía. Así que, bueno, ahí conocía a nuestro amigo y colega Trujito, nuestro amigo y colega Yoyo, bueno, a los otros colegas no los conocía. El que estuvo trabajando antes de la radio no los conocí.
2: Yeah.
3: A las chicas tampoco no los conocía, así que un afectuoso saludo para ellos, Juan, de parte de Héctor Lavanía y de parte de mi señora esposa. Así que yo sé que antes había de lunes a sábado el programa, de lunes a sábado hubo todo el día, de la mañana hasta las 12 de la noche, así que...
2: ¿Verdad que anda está la viajera igual, po?
3: Y ahora cambió todo, ¿eh? Ahora de las 7 de la mañana
2: hasta... Sí, pues.
3: 21 horas con 30 minutos.
2: Claro que sí.
3: Programa en la radio de la mañana.
2: Sí, pues. Ok. Lo entregó toda la información nuestro amigo. Sí, me recuerdo antes estaban los sábados, también estaban los cabros ahí, el tiro. Este es Eloy.
4: El nene del género.
5: Sí, ese es.
2: Ya lo vamos a separar, vamos a hacer una pausa comercial. La última. Vamos a lunes.

0: Yeah. Ah, yeah, yeah, yeah, yeah. Vamos a una pausa, estamos de vuelta.
1: En Radio Carnaval, 14 horas con 33 minutos. 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
1: Escuchabas todo el sonido ahí de Ulises Bueno, también de John Mike. Diferentes estilos, diferentes canciones temáticas, etcétera. Pero muy bueno todo. Dale, bailar, no, chotita, tu guardetino. No se diga más, todo lo que tú puedes disfrutar aquí en la carnaval, 103.1. Ahora un poquito de Mauro Nomar, la vieja escuela. También.
2: ¿Oye, parece un personaje que te envía recién o no?

0: de las 9 de la mañana.
1: ¿Hasta qué hora?
0: 19 horas en punto, hasta las 19 horas
1: en
0: punto.
1: ¿En serio?
0: El programa los días sábados, así que todos llamando a la carnaval.
1: Todos escuchando la carnaval ahí.

no queda nada para que se realice una nueva edición de la Copa del Mundo de Fútbol. Iba a ser en Canadá, Estados Unidos y también México. México. Y también el tema de las lesiones, lo que está sucediendo. También Yamal está con un trabajo, pero muy cuático para que se llegue por España. También lo pasa con Nico Williams, dice que no son graves sus lesiones. En Argentina creo que hay un muchacho, no recuerdo, el apellido se me fue, que se pierde el Mundial. En Brasil no se sabe prácticamente qué va a suceder con Rafinha. No se está acuática la cosa. En Brasil no sabe qué va a hacer con Rafinha y si van a llevar a Neymar al

0: Hay escasez de proteína. Oye, lo otro igual de lo, del fútbol. Qué buen tema. Vamos a estar observando. Y dicen también que van a salir que, por ejemplo, las selecciones, los muchachos que debuten en el Mundial van a tener como una insignia en el pecho, en la parte del centro de la polera, que va a decir como debutante. Me gustó eso porque es como un incentivo decirle, cabros, ustedes se ganaron el puesto para estar acá. Como cabros, buena cabros. Vamos a seguir con esto.
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0: Así que seguimos con Don Omar, pobre diabla. Recordar. Porque obviamente lo escuchas en la Carnaval.

día no nos acompaña el clima, el tiempo, la madre naturaleza, pero bueno, ¿qué se le va a hacer? Hay que vivirlo acá igual. Un abrazo gigante con ustedes y obviamente

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0: Bienvenidos a toda la gente que está en la sintonía de la 103.1. Muy, pero muy buenas tardes a todos. Y a todas, obviamente.
1: 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Con la música de Córdoba, carajo.
0: Ahí saludamos a toda la gente que está en la sintonía.

0: Bueno, mi brother.
1: ¿Qué pasa, amigo Piojín? ¿Cómo estamos, rey? ¿Está ahí en la radio, hermanito?
0: Sí, pues, guachito.
1: ¿Cómo estás, mi capo? Eres un crack, amigo. Oye, espero que estés bien, hermanito. Aquí te voy escuchando la lancha, hermano. Vamos bajando a Punta Arena, rey. Ajá. Oh. Ahí le aviso al club de fans. Va bajando el cookie, va bajando el traba. Acá te voy escuchando.
0: El traba.
1: ¿Quieres utilizar una cancioncita? Alguito Mar Azul.
0: Algo Mar Azul, ya. Dale, dale.
1: ¿Se podrá o no, hermano?
0: Claro.
1: Un abrazo, mi Joaquín querido. Que estés bien, hermanito.
0: Muchas gracias, mi guachito.
1: Vamos pa' Punta Arena, perro. Vamos pa' Punta Arena.
0: Afírmate, Punta Arena, guacho. Afírmese, Punta Arena. Llega tirando piedra, guachito. Porque jamás algún día ¿Qué dijo?
1: La canasa con la carnaval, rey.
0: Eso, mi guacho, esa es la idea, po, guachín. Oye, ando, amigo.

0: Besitos a mi mujer que está trabajando hasta ahora de la tardecita ahí en la oficina. Un abrazo grande para ella.
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0: quiero, lo amo mucho.
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0: Está trabajando hasta ahora, ¿eh? Para alimentarme, nada. No, no, no.

0: Ahí amaneciendo, vamos ya, no sé. El tiro del mozo, de la tarde, gala de carnaval, mochito, 15 con 46 minutitos. Para todos los que están trabajando hasta ahora. Se nota que por el sector de Andino está nevando, guachito.
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0: chao, chao, y hasta mañana.
1: Chao, amigo. Ese no era para mí, ¿eh?
0: Diga.
1: Oye, para acá nuestra amiga María Isabel dice que... ¿Quién es? Es una excelente semana, viejito, ¿eh? Linda tarde, un abrazo grande a las chicas de Calipso Chile. Gracias, mi guachita, ¿eh? Te mando un abrazote, ¿eh?
2: Uy, qué calor.
3: Podrías utilizar esta campeón, la Mar Azul.
1: Amar Azul, mira.
3: Como lo bolito, no hay.
1: Espérate, voy a amar dos canciones. Mira, mira.
4: Un saludo grande para todos los muchachos privados de la libertad.
1: Esto es un tema nunca.

0: la FM. ¿Cómo estamos sonando la FM? ¿Estamos bien o no? Yo sé que estamos con hipo de repente.
1: Dale, campeón.
0: Delante hubo una caída, pero ahora estamos en ahí activos. 100%.

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siempre. Oye, saludos a la Jere, ¿eh? Paciencia tiene la Jere, ¿eh?

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1: En Radio Carnaval, ya son las 16 horas con 34 minutos. 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

En Radio Carnaval, ya son las 16 horas con 52 minutos. 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

0: En la Carnaval FM son las 17 horas con 4 minutos.
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oye, se va, vuelve. Estamos con ese problema ahí. Estamos tratando de solucionar ese tema, ¿eh? Ahora me dice que estoy al aire. ¿Estoy al aire o no? ¿Estamos o no? ¿Estamos?

0: Estamos, ¿no?
1: Arriba, hey.
0: ¿Estamos en vivo, no? ¿Estamos en vivo?
1: Hey.
0: ¿Estamos sonando el FM, no?
1: Y seguimos
0: ahí. Estamos sonando la online.

0: Se dice nuestro amigo Cristian por acá, dice: hola chiquillo, en camino a por morir. A por venir, hombre. A por morir. Pero bueno, la compañía, que tengan una, un buen programa, mejor semana. Abrazos.
1: Seguimos.
0: A la mamacita.
1: Palmas arriba, palmas arriba.
0: Ah, pero ese es para nada. Ya, ya, ya. Lo voy a dejar ahí, lo voy a dejar ahí.
1: Arriba, palmas arriba, con sabor.
2: Hola, amigo y colega Piojito. ¿Cómo anda usted?
0: ¿Cómo anda, mi guachín?
2: Querido.
0: ¿Todo bien? ¿Todo bien?
2: ¿Cómo tuvo su fin de semana?
0: Bien, bien, bien, bien, bien.
2: Saludito para todos los canavenenos, para todas las canavenenas. Y saludito para todos.
0: Eso, bueno, pues saludo a toda la gente que está por ahí. Gracias, amigo. Lo vi el otro día, parece ahí. Saludos a todos los conectados que están por ahí. Con problemitas ahí en la señal, pero estamos activos. Prendele bueno.

¡Ha llegado el huechito! ¿Estamos sonando, no? ¿Sí? Hay problemas por todos lados. ¡Malditas años! ¡Genial, compita, boludo! Pero ya estamos en vivo, ya estamos en vivo. Estamos sonando en vivo y en directo. Siendo exactamente el día sábado, 22 horas. ¡Nada! ¡Ah, mentira, mentira, mentira! Mentira, le voy a poner la hora, para que cache que no está

0: Oye, te voy a contar una talla
1: a
0: la
1: Jere. A ver.
0: Salí.
1: ¿Qué pasó?
0: Salí 10 minutos. Y tenía inundada la cocina.
1: Ya. No, no podí.
2: ¿Qué?
1: ¿Sí, po? ¿Gaffi te lo autorizó?
2: No sé si autorizado, pero autorizado por su mamá.
1: No, es autorizado. En serio.
3: Marcelo, Arito, Cacho,
1: Fabián, Cacho, Aito, ¿quién les habla, Luis?
4: Claro. Fin la carnaval. Me ponemos bueno. 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
1: Oye, saludos a la Jere ahí, ¿eh? A trabajar el bitón, no va a querer, no, hácelo, pero... Ese, no, que voy a salir a comprar un material, no, esa es pura mentira, no. Pura mentira, no más quiere, no le creáis nada. Esa va a puro dar la vuelta, no. Lo mismo hace con sus maestros, de verdad, ¿no?

podí. Oye, Jerez, por favor, por favor. Oye, pero vos, ese salí a comprar, yo no te la creo mucho, vos compita. Jerez, ¿cuántas veces sale a comprar este one? Ay, no, al toque. No, te voy a comprar, no, aquí voy a ver una.

0: Atento, atento, central.
1: Igual que algunos dicen voy y vuelvo.
0: ¿Sí? Ah, ya no conocer a mi amigo Bitoco.
1: Nunca más volvió.
0: Es como diciéndome, si voy a comprar cigarros, vuelvo al tiro.
2: Volvió más. Yo, si soy un bandido, si soy mujeriego, si soy un perdido, yo vago en el mundo.
0: Yo soy vagabundo. Ya voy a elegir que responde, ¿eh? ¿Cuántas veces va a comprar ese desgraciado hoy?
2: Ni el camino que lleva.
0: Déjala que responda, Bitoco, ¿eh?
2: A nadie le importa.
0: Machito, machito.
2: Ni el camino que llevo a nadie.
0: Oye, por acá dice. Hola, chiquillos. Buen programa, te mando un saludo, ¿eh?
2: Crean con todo.
0: Saludos a toda la gente que está por ahí, ¿eh?
2: Yo va.

0: que Víctor cuando sale dice voy, vuelvo, pero vuelve, po. Vuelve.
1: No, si no puede hablar, está cagada de frío, si yo estaba mojada.
2: No, está agada, ¿no? Ay, no.
1: No, no, no, estaba, yo estaba con un Snorlax. Yo estaba mojada.
3: Me llegué a ahogar.
1: No, estaba, yo estaba con...
2: Mientras no le entre agua en la boca, todo bien, ¿eh?
1: Snorlax.
2: Y voy a decir, iba a decir una cuestión, pero mejor me quedo callado, completamente. Ya, oye, me

0: alegre.
1: Gracias, amigo.
0: Que tenga una linda tarde.
1: Muchas gracias.
0: Y saludos para tu gente, para toda tu familia.
1: Vale, vale, gracias.
0: Y que haya pasado un feliz día de la mamita igual,
1: ¿eh? Obvio, po.
0: Chao, chao, chao, y hasta mañana.
1: Abrazo, cuídense mucho. Hasta mañana, nos escuchamos.

0: en la Carnaval FM. Son las 17 horas con 33 minutos.
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2: ¿Qué tal? Muy buenas tardes. ¿Cómo están? Qué gusto de saludarles, amigas y amigos. Bienvenidos. Ya estamos listos para iniciar una nueva edición de este programa. De aquí hasta las 7 de la tarde.

0: saludamos a toda la gente que está en la sintonía a esta hora de la radio. Le damos la más cordial bienvenida en esta tarde un tanto helada acá en la ciudad de Punta Arenas. Sí, hay que decirlo, pero ya estamos en fecha, estamos en mayo, ¿no? No vamos a estar pidiendo 25 grados a esta altura del partido, ¿no? No vamos a estar pidiendo días asoleados tampoco, ¿no? No, claro que no, corresponde nieve, corresponde frío. Y es lo que se espera para el día de hoy, creo, ¿no? Comienza esta jornada ya casi invernal, ¿no? Así que de acá le mandamos un saludo grande a toda la gente que está a esta hora en sintonía de la radio, aquellos que nos escuchan a través de la 103.1 del Dial FM, acá en la ciudad de Punta Arenas y también en la ciudad de Porvenir, en Tierra del Fuego. Buenas tardes, le decimos también a la gente que está trabajando a esta hora de la tarde en la locomoción colectiva. Así es, al techito amarillo, al techito negro, le damos la más cordial bienvenida. Igual, chiquillo, gracias por estar siempre ahí sintonizando la más potente de la región.
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0: Así es, y el día de hoy vamos a estar hasta eso de las 19:30, disfrutando de nuestra programación musical que le tenemos, de las informaciones, noticias, copuchas, varias. Hasta eso de las 19:30, saludando a toda la gente que está celebrando algo en especial en el día de hoy, le damos la más cordial bienvenida. Yo estaba alargando porque me parece que la Chabelía venía en camino, pero al parecer se quedó pegada en el taco. Así que bueno, la esperaremos pacientemente, que en algún momento va a tener que llegar por acá a la radio, ¿eh? Esperemos. Oye, ¿cómo vamos entrando ya a mediados de mayo? En esta fecha tan bonita, ¿no? Donde estuvimos celebrando a todas las mamitas. Aprovechamos de reiterar, porque lo decíamos el día viernes cuando estuvimos acá, ya despidiendo la semana, y esperando el tan anhelado 10 de mayo, día domingo, donde se celebraron a todas y cada una de las madres del país. Y por supuesto saludamos de manera muy especial a todas las mamitas carnavaleras que nos acompañan día a día. Oiga, oiga.

Así que bueno, preparando algo rico también para el almuerzo, por supuesto, y regaloneando a las más importantes, las mamitas de la casa, pues, ¿ah? Esperamos que a usted también lo haya pasado, pero espectacular, lo más lindo ahí. Y entramos ya a mediados de mayo, chiquillos, donde comenzamos ya a ver el cambio climático, a ver esta nueva apuesta de lo que es el mes de mayo. Ya comienza a notarse el frío que comienza a ver a esta hora de la tarde acá en nuestra ciudad. Veíamos ya algo de nieve en los sectores altos.

0: los 3 graditos, mira. Sí, pero la sensación térmica llega a menos 2 grados. Está terrible. Oye, aunque no hay precipitaciones, por lo menos acá el Déjate de Weather nos muestra precipitaciones sólidas de nieve, pero sí algo de viento que va a comenzar a soplar en esta tarde, efectivamente, de día lunes 11 de mayo. Viento reina para el día de hoy, para el día de mañana también, y nubosidad por la tarde. Así se vienen las condiciones, ¿ah? Máxima para el día de hoy 6 grados, mínima 2 grados. Estamos dentro de las mínimas, ¿ah? ¿Eh? A ver. ¿Y qué muestra el panorama? No. Ya, nubladillo, nublado, nublado, nublado, nublado. Está todo nublado. Bien, así se viene. Ya, señoras y señores, les ofrecemos nuestra línea de telefónica a la cual se pueden comunicar y enviar sus mensajitos de texto, saludos, pedidos musicales, todo a esta hora de la tarde al WhatsApp de la Carnaval.
1: WhatsApp, más 569-7791-0324.
0: ¿Cómo está Héctor Tito?
2: Hola, ¿cómo anda?
0: Hola,
2: Héctor Tito. Hola, amigo y colega Luchito. Me confundí de nombre. ¿Cómo anda usted?
0: Confúndete.
2: Hola, amiga y colega Chavinita, ¿cómo anda usted?
0: Estamos atentos.
2: Saludito para todos los canabelenos, para todas las canabelenas y para todos, ¿eh?
0: Así es.
2: Así que al mal tiempo buena música, al mal tiempo buena cara.
0: Exactamente. Saludos para usted, Héctor Tito. Hola, Barría.

0: pero en buena compañía. Que tengan buen programa y mejor semana. Un abrazo a la mamacita que te acompaña. Feliz día atrasado. Que me va a acompañar porque todavía no llega. Porque la Chabelita todavía no llega, les digo, todavía no llega. Pero esperamos de que llegue dentro de un ratito. Sí, debe estar por el llegar la Chabelita. Es que ahora se transformó en una mujer trabajadora. En una mujer que se levanta y sale de su casa a las 7 de la mañana para poder ingresar a su trabajo. Y sale corriendo, creo que a las 5 de la tarde. Y esperamos que ya se venga prontito para acá para la radio, ¿verdad? Y mira, del trabajo se viene a la radio. Mira, qué trabajadora, qué trabajadora. Impresionante la Chabelita, impresionante.
1: Y hace rato que la Chabelita hace taco, ¿ah? Hace rato.

0: Como Gilda me dice. Aló, buenas tardes. Hola.
1: Hola, Luisito.
0: Hola, ¿cómo está, amigo? Cristiancito. Oye, Cristiancito, tanto tiempo, Cristiancito, ¿cómo estás tú?
1: Tanto tiempo, por fin he velado ese teléfono, hombre.
0: Por fin lo arreglaron a esta hora.
1: ¿Tan de mierda andaba el técnico?
0: El técnico andaba en otro de nota. En otra andaba en el técnico, Cristiancito.
1: Sí, andaba más perdido que la chabelita.
0: Andaba más que...
1: Andaba... Acá, acá decía Luisito que la chabelita va en tortuga.
0: ¿A dónde va?
1: No, sí.
0: La agarró el taco, Cristiancito. La agarró el taco. ¿Cómo anda todo por ahí, Cristiancito?
1: Sí, todo bien. Tú sabes que tempranito trabajando, cansado y encima tempranito, así que a las 5 de la mañana.
0: A las 5 de la mañana, sí. Salía.
1: Bien acá, escuchando solito acá en la casa, escuchando en el comodín y en la pieza.
0: Ah, qué bueno. Qué bueno, amigo. ¿La pega anda bien?
1: Sí, tranquilo. Tú sabes, no aguantar el frío, no va a chapar un tempranito.
0: Sí.
1: Pero se lo bravo con ese tubo.
0: Está helado, hay que echarle un anticongelante, ¿eh? No te vayas a escarchar.
1: Sí, un vino caliente.
0: Un vinito caliente con naranja, esa es la que hace bien para el frío, oye. Eso sí que está seco, ¿eh? Los abrazos a la suegra. Diciendo, oh, eso sí que está seco. Oye, Cristiancito, ¿querés mandarle un saludo a alguien o no?
1: Le vamos a saludar a Marino Maricito, a Chabelita y a todos los carnaleros, que
0: ya
1: pasó un feliz día a la mamá, la
0: carnalera. Sí, esa era la idea, saludar a las viejitas, ¿ah? ¿Eh?
1: Sí, a todas las viejitas malas
0: para el cate. ¿A las viejitas? No, acá no tenemos ninguna mala para el cate, no se ha hablado. Todas son buenas para el cate, buenas para el cate.
1: Ya, Luisito, un abrazo, compañero. Cariño enorme, se te quiere mucho igual.
0: Qué gusto saludarlo y escucharlo, amigo. Qué gusto escucharlo, amigo Cristiancito. Ah, cuídese.
1: Igual, Luisito.
0: Le mandamos un abrazo grande.
1: Abrazo, se le quiere
0: mucho,
1: cariño.
0: Chao, chao. Oye, Cristiancito, hace rato que no habíamos hablado. Bueno, teníamos mal a las líneas nosotros acá. Le mandamos un saludo a nuestro amigo Cristiancito todos los días, entregándole a ustedes las buenas noticias, ¿ah? Bueno, las buenas y las malas. 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

0: A ver quién está acá, la princesa, buenas tardes.
1: Ojito, tenga lindo programa y un lindo comienzo de semana. Besitos los cachetitos.
0: Ya se fue, mi ojito, ya, María.
1: Buena, Luchito.
0: Hola, ¿cómo está?
1: ¿Podría programar un temita de Kio Grande la yegua, Luchito, por favor?
0: De
1: gracias, que tenga un lindo comienzo de semana y un lindo programa.
0: Igual usted, linda semana, María. De Kio Grande la yegua. Alguna vez me la... Alguna vez me la cantaron. Me voy a sincerar con usted, alguna vez me la cantaron. Fue una señora, yo tenía 17 años.
2: La temperatura caliente.
0: Estaba saliendo del colegio, ¿eh? Estaba saliendo. No, estaba en cuarto medio, sí. Y ahí me la cantó ella. La señora de 35.

0: No sé cómo está, amigo Máquina. Buenas tardes.
1: Hola, Chita, ¿cómo estás, amigo mío?
0: ¿Cómo estás, señor?
1: ¿Cómo anda todo? Acá ¿cómo anda la tarde?
0: Solo, triste y abandonado.
1: Yo vengo de afuera del lado de Agua Fresca.
0: Ah, mire.
1: Estaba nevando, pero copiosamente, viejo.
0: Estaba nevando.
1: Y que con cuidado, no la quiero transitar por la ruta sur hacia Agua Fresca.
0: Siempre
1: informa el móvil,
0: el
1: Máquina.
0: El móvil Máquina, que nunca le ha quedado grande nada. Aló, buenas tardes. Hola.
2: Hola, mi hijo. Hola, Luchito, ¿cómo anda?
0: ¿Dónde fue que lo escuché yo a usted hoy? Como que me anda penando, digamos.
2: Sí. Bueno, todo bien por acá, así ¿ya? que. Así que, ¿usted cómo pasó? ¿Cómo tuvo su tocata esa noche?
0: Oye, verdad, no había hablado de eso. Sí, quiero agradecer al amigo Víctor Tito de Olavarría. Gracias por recordármelo, ¿eh? Pero estuvo espectacular. Harta gente bailó, cantó, disfrutó junto al grupo Pachangó ahí en el Celebrity. Así que lo pasamos espectacular, Héctor Tito Olavarría.
2: Así que, bueno, ojalá que haya tenido buena tocata. Así que felicitaciones para la gente, ¿eh? Nosotros fuimos para el centro de Hijos de Chiloé, así que igual estuvo bastante lleno. Bastante gente, le fue bien a la chica que le hicieron el beneficio.
0: ¿A dónde anduvo usted? ¿En el centro Hijo de Chiloé?
2: Sí.
0: ¿Y cuándo fue para allá?
2: Hicieron un beneficio bailable, le fue bastante bien, estuvo lleno, lleno, lleno.
0: Ah, mire, ¿y qué tocó, algún grupo musical o no?
2: Sí, tuvo Manacata y Los Amantes de la Cumbia, Sabor Tropical.
0: Mire qué bonito.
2: Cualquier grupo.
0: Mire qué lindo, oiga, en un evento social ahí, reuniendo fondos para la amiga, ¿no?
2: Así que sí, que estuvo bastante entretenido, bastante bueno. Vendieron todo su ponchera, vendieron toda su cerveza, vendieron bastante comida y vendieron casi todo.
0: ¿Y usted
2: todo,
0: qué?
2: ¿Usted
0: qué tomó esa noche?
2: Bueno, para no mentirte, tomé puro combinado, ¿no?
0: Oiga, usted no cambia,
2: ¿eh? pero lo que pasa es que yo tomo con juicio, sí, yo no tomo a lo loco.
3: Ya no pienso mantener este cariño.
0: Oiga, ¿y cuántos combinados se mandó?
2: Tres.
0: ¿Cuánto?
2: Tres.
0: ¿Tres combinados?
2: Sí.
0: ¿Y quedó mirándose para adentro o quedó más o menos paradito todavía o no?
2: No, sí, yo no. Bueno, yo estoy acostumbrado a tomar combinado, así que yo no me curo.
0: Ay, ¿no se cura usted?
2: No, yo no me curo, yo ando lo más bien.
0: Mire, mire, o sea, mira, no le hace nada a usted, ¿eh?
2: No, a mí no, ya no me volteé el combinado así.
0: Ah, oye, ¿y cuántos combinados más o menos se puede mandar usted en una noche, ¿eh? Pa ver si
2: yo,
0: pa ver si me hace el peso, digo yo, pues.
2: Yo, la verdad que yo para tomar combinado, yo aguanto hasta las 10 de la mañana.
0: No, me ganaste. No, pero sí. Pero por lo menos, ¿cuántos combinados, digo yo? ¿Unos 5, unos 10, una botella, dos botellas? ¿Cuántos? ¿Para callar?
2: No, yo con 3 botellas ya estoy listo.
0: ¿Hasta 3 botellas, Héctor Tito?
2: Sí, vos, 3 botellas, vos.
0: ¡Aplauso para este bebedor empedernido, señor! Oye, te pasáis, sí, vos. No podéis chupar tanto, Héctor Tito. Bueno, ahora estáis, claro. Ahora estáis más calmados, estáis casados, te calmaste un poco.
2: Sí, ahora ya me calmé un poco, así que.
0: Oye, por acá nos dicen que mira, me llega un WhatsApp. ¿Anduviste haciendo disturbio ahí en el evento, no? ¿Eras tú? di la verdad, Héctor Tito Olavarría, te estamos acá. Mira, tenemos informante, ¿eh? Nos llega información fidedigna.
2: Ah, ya.
0: Sí, a ver, manden las fotos, cabros, manden las fotos, a ver. ¿Es verdad o no, Tortito?
2: Oye, un afectuoso saludo para nuestra amiga María Andain, que siempre escucha la linda sintonía que tiene Radio Carnaval aquí en nuestra ciudad de Punta Arenas. Y allá pasó un feliz día, el día de la mamita.
0: El día de la
2: mamita. Para nuestra amiga la delita igual.
0: Mira, para todas las mamitas. ¡Ya, Víctor Tito!
2: Ya, listo. Ahí nos comunicamos mañana, ¿ya?
0: ¡Ya, hasta mañana! Ya, listo, ya, saludo a su señora, oiga. ¡Chao! Ay, me la hizo corta, Víctor Tito. Yo creo que lo pillamos, ¿eh? Lo pillamos. ¿Qué me dice el máquina? Ah, no, fuimos a tocar es que máquina no. Ya no me tocan a mí. Ya no me tocan. ¡Ya!

0: ¡Aló!
1: Aló, muy buenas tardes, ¿cómo está usted, joven?
0: Buenas tardes, primera comisaría, ¿en qué podemos ayudarle?
1: ¿Cómo anda?
0: ¿Cómo está, Marguisti? Qué gusto saludarla.
1: Bien, gracias. Gracias a Dios, todo bien.
0: ¿Todo bien?
1: El sábado estuvimos bien.
0: ¿Hasta qué?
1: Un caballero.
0: ¿Borracho?
1: Exactamente, andaba borracho.
0: Andaba borracho. Se había mandado tres picolas.
1: Ese día me pasó a dejar 1,000 pesos.
0: ¿Ya?
1: Y me dijo, andas con este atorrante, me dijo.
0: ¡Oh!
1: Yo me cayó tan mal que no pude decir nada porque no quería armar escándalo. Me cayó tan mal lo que me dijo.
0: ¡Qué terrible eso, oiga!
1: Sí.
0: Espere, déjeme guardar un poquito esta canción porque ya se me está gastando para escucharla bien. Oiga, ¿y qué haces con este atorrante, le dijo?
1: ¿Qué, po?
0: No le puedo creer. ¿Y con quién anda usted?
1: Andaba con Héctor.
0: ¡No, ya al Héctor le dijeron atorrante!
1: Sí, po.
0: Pero
1: eso
0: que
1: no, son palabras para tratar así una persona.
0: No es la forma de tratarse de una persona.
1: No.
0: Exactamente. Usted tiene toda la razón. Oiga,
1: el Héctor no lo escuchó, pero a mí me lo dijo en mi cara.
0: ¿Y se lo dijo usted en su cara?
1: Sí.
0: ¿Y por qué fue a hablar con usted hoy? ¿Usted lo conocía?
1: No, si fue a hablar conmigo, me dio 1,000 pesos y me dijo eso.
0: No. Toma, Luca, y anda, no te juntes con ese atorrante. Oiga, pero qué momento tan complicado el que vivió usted, Maricristi.
1: Sí, pues a mí no me gusta. Yo me casé con Héctor porque yo lo amo.
0: Claro.
1: Pero a nadie lo va a venir a tratar de esa forma.
0: No, pues no, ¿cómo lo van a venir a tratar de atorrante? Que sea un poco borracho, pero atorrante, ¿no?
1: ¿Ah?
0: Que sea un poquito bueno para el trago, pero atorrante, ¿no?
1: No, el Héctor tomó, a ver...
0: ¿Tres picolas?
1: Tomó tres vasitos, nada más.
0: Está bien. Oiga, pero qué difícil momento el que vivió. Oiga, ¿y pudo solucionar el problema o se quedó con esa arma?
1: No, es que no había guardia ahí, pues había otros que estaban sirviendo ahí en la puerta, pero guardia no había.
0: Oiga, bueno, lo importante es que lo pasaron ustedes bien, aparte de este show que tuvieron que vivir, pero lo pasaron bien y disfrutaron de la noche, ¿no?
1: Lo pasamos tan bien que llegamos a las 5:30 de la mañana.
0: ¡Están enojados! ¡Están enojados allá ustedes! Oye, no, pero qué bueno que lo... ¿Sabe qué, Maricristi? Esos episodios tienen que borrarlo.
1: No.
0: Porque hay gente desubicada de repente en estos lugares y sobre todo los que andan medio... Los curados, ¿para qué onda? Los que andan medio pasados ahí con la mamadera ya sobreexcedida. Hablan tonteras nomás.
1: Sí. No, pero lo pasé bien.
0: ¿Lo pasó bien? Qué bueno, oiga.
1: Sí.
0: Oiga,
1: sí.
0: ¿Sabe qué? Me alegra mucho que salga usted a bailar, que salga a disfrutar con su pareja, Héctor Tito Lavarría. Y no importa que vean, estos episodios hay que eliminarlo nomás del disco.
1: Sí,
0: duro,
1: pues no, ¿verdad? Sí, yo con el Héctor, como te dije, me cambió la vida.
0: Está bueno, oiga. Pues.
1: Gracias a él puedo salir. De hecho, ahora igual vamos a salir.
0: ¿Van a salir?
1: Quería hacerle una invitación a la gente que conoce a don Juan Quinchamán.
0: ¿Ya?
1: Hoy día hay una misa a las 7:30, a las 7 en la iglesia Fátima.
0: ¿En la iglesia Fátima a qué hora?
1: A las 7 de la tarde.
0: A las 7 de la tarde. Y ya pues, toda la gente invitada entonces a participar de esta misa.
1: Sí, así que eso, pues.
0: Ya pues,
1: no, yo ya llevo 4 meses con Héctor casada, así que ahora en mayo ya voy a cumplir 5 meses.
0: Ah, mire qué bueno, oiga.
1: Sí.
0: Oiga, vaya quitándole el copete, sí, porque... Que no tome tanta piscola, trate de darle vino con...
1: No, si él no toma estable, si él...
0: En ocasiones.
1: Él toma el momento cuando sale, pero si anda conmigo, se mide, pues.
0: Se mide, eso, tiene que medirse, ¿ah? Porque lo que pasa es que uno cuando se... No sé si usted ha escuchado del síndrome del calentamiento de hocico.
1: ¿Calentamiento global?
0: No, del calentamiento de los hijos. Eso es una enfermedad que también sufren algunas personas que de repente no lo pueden controlar, pues después de dos, de tres vasos seguidos cargado, después no lo pueden controlar. Entonces, eso hay que controlarlo, ¿ah?
1: No es eso de estar tomando estable, no.
0: Ya. No, eso está no, bueno. No. Tiene que ir cambiando el hombre porque dice que antes tomaba hasta las 10 de la mañana del otro día.
1: No, se ha cambiado harto. Sí, ya no es el mismo de antes. Antes era más loco, pues también me contaron.
0: Tres botellas se mandaba en una noche. me llega a dar arcada, mi esto. Pero bueno, ya pues. Ya, Mari Cristi, oiga, que les vaya lindo en la misa.
1: Yo de su vida pasada no sé mucho y tampoco me interesa la cosa que ahora está conmigo.
0: Eso es lo importante, sí. Mari Cristi, ¿eh?
1: Sí.
0: Está bien.
1: Ahora, si Dios quiere, el ¿ya? 15 me voy a Natales.
0: Se van el 15 a Natales. Mire qué lindo, oiga.
1: Si Dios quiere, si todo anda bien, el tema del problema que yo tengo, ojalá que no empiece a hinchar.
0: Ya.
1: Y ande bien.
0: Ojalá que todo, vaya bien.
1: Ya encontramos un lugar donde quedarnos.
0: Ah, qué bueno, oiga.
1: Sí, en su casa no, porque en su casa ya como está arrendado.
0: Está arrendado, sí, pues.
1: Sí.
0: Ya pues, ya me dijiste. Oiga, le mando un abrazo Luchito, grande.
1: Un abrazo, cuídate, que estés bien.
0: Que esté muy bien.
1: Para todos.
0: Ya pues.
1: Y para todas, que Dios los bendiga, Dios los guarde. Y abrigarse porque hace mucho frío.
0: Eso, si va a salir, abríguese igual, Mari Cristi.
1: No, si yo estoy abrigadita.
0: Arrópese bien, sobre todo las patitas ahí, que no se la enfríen.
1: Sí, ya, amiguito, cuídate.
0: Ya, chao. Oye, la Mari Cristi con el tortito de la barriga. Qué tremendos. Máquina.
2: Yo grande la yegua entonces.
0: Máquina, yo tenía 17, la señora tenía 35, señora casada. Con dos cabros chicos, ¿qué? Me quedo grande.
3: Hola Luchito.
0: Hola Luchito. Hola Luquita.
3: Puesto saludarte y escuchándote por acá.
0: Gracias, Luquita.
3: Fría tarde por acá,
0: oiga.
3: Pero bien, ahí escuchándote.
0: Hay que
3: escuchando la mentira de la barriga.
0: Oye,
3: cuéntate una de cowboy ahora.
0: Mira, arriba.
3: Siente la regresa. Mentiroso. Ya, saludos a todos los días.
0: Saludos. Oye, tírate a calentar alguna cosita, Luquita Juan, por ahí, ¿eh? Un tintito con naranjita y canela y clavito de olor, decía el otro.

Me acuerdo cuando vino a visitarnos la Carito Saldía acá, oiga. Escucha que la embarré, no, él le pidió que nos cante este tema.

0: Mucho frío, Luchito. Bueno, un abrazote.
1: Un abrazo de oso para usted.
0: Échale, pariente.
1: Lleno de calor.
0: No te mereces.
2: Un temita de Karim León.
1: Porfi. ¿Un temita de Karim León? ¿Ya?
0: Te quedó grande la yegua.
1: Tiene toda la razón.
0: Y a mí me falta jinete. Échale.
1: Tiene toda la razón.
0: ¿Que no está la Chabelita?
1: No está la Chabelita. Me siento solo

0: Muchos saludos para ustedes, chiquillos. Vamos a hacer un grupo para que nunca más nos sintamos solos ni abandonados, ¿ok? Si gustan, pueden empezar ya a mandarnos un WhatsApp para que nos contactemos y quedemos ahí todos coordinados, ¿eh? ¡Ya! Oye, sí, tenemos una habilitada nuestra línea. Ya recién soltamos la línea telefónica para que usted pueda, si quiere, llamarnos a la línea telefónica y el WhatsApp está por finalizar.
1: WhatsApp. Mire. Más 569-7791-0324.
0: Perfecto, señor. Oiga, ¿y me puede mencionar, por favor, la línea telefónica a la cual la gente puede llamar para acá, para la radio?
1: 612-37-1616. Línea directa.
2: Línea directa.
0: Esa es. Mira, estuvimos tanto tiempo sin línea telefónica, hoy día la estamos estrenando, está nuevecita de paquete, hasta se escucha bien la gente, oye, pero qué cosa más buena, qué cosa más buena. Oye, le mandamos un saludito a la gente en Puerto William, nos mandan acá mensajitos, le estamos escuchando acá de la isla bonita Puerto William. Saluditos para todos ustedes, ya pronto esperamos llegar ahí con la FM a través de Radio Canal Big, a través del 95.5. del dial FM. Ya estamos saliendo ya a esta hora de la tarde por Radio Canal Beagle, también conectados con esa emisora. Qué bonito, ¿no? Qué bonito sería, qué bonito sería. A ver, ¿qué me dice acá?
3: Estoy solito, Luchito.
0: Estoy solito.
3: ¿Quiere un apapacho?
0: sí. Si puede venir con su vaipilla acompañado, perfecto, ¿cómo tal? Ahí está, y con el frío que hace, chiquillo, una sopaipillita a esta hora con un tecito caliente. Uy, qué cosa más rica, se me llega a hacer agua a la boca. Rico. ¿Habrá algún auditor que esté haciendo sopaipilla a esta hora? Para que nos cuente nomás, para que nos cuente. Ya, que nos dicen por acá, hola, buenas tardes y buenas y frías tardes, Radio Carnaval. Besos a la única grande nuestra, la Chaverrica, y abrazos de oso polar para Luchito, dicen. Saludos de Puerto Natales, región de Magallanes y Antártica chilena, planeta Tierra. Saludos.

0: Por acá nos dicen, ¿con qué chiva irá a llegar la chaverrica? Me recuerda a Canitrox. En versión femenina, ¿sí? ¿Ah? Oye, todavía estamos esperando, yo no sé, ¿eh? No sé si vendrá. Pero bueno, esperamos. Esperamos tranquilamente. Esperamos tranquilamente. Esperamos, esperamos, esperamos tranquilamente. A ver, hola.
1: Me hablaban, el jinete. El jinete va bajando a Punta Arenas, Oscarito. Por acá va el jinete.
0: Oscarito.
1: ¿Cómo estamos, Oscarito? Oscar. Que tenga buen lunes.
0: Oscarito.
1: Nos vamos en la lancha y está un poquito malo, dicen. Aquí vamos haciendo el aguante y aquí a poquito para llegar a Natal y después a Punta Arenas. Dicen que está más helado que ahora su suegra. Así que eso, amigo, acá estoy escuchando la lancha.
0: ¿La
1: en la lanchita? Nosotros llegamos hasta la NASA por si acaso con la carnaval.
0: ¡Yo no soy, Oscarito! ¡Yo no soy, Oscarito! Quizás mi voz está cambiando. Quizás mi cuerpo está agarrando otra forma, pero... pero yo no soy, Oscarito. Cristiancito, yo no soy, Oscarito.

igual le mandamos un saludo a nuestro amigo Cristiancito. Yo creo que el mareo de la lancha le hizo mal.

0: serio? ¿Está celebrando todavía? Dice, muchas bendiciones. Muchas gracias para la Miriamcita que está por ahí, Miriam Toledo. Muchas gracias, Miriamcita. Saludo para usted, para la familia igual, que día a día están también compartiendo con nosotros en este programa. Hoy día me siento solo y abandonado.
1: Hola, Luchito, ¿cómo estamos? Hola, Luchito, hola, tengo una mala noticia, Luchito.
0: ¿Qué pasó?
1: Jugando a la pelota, me jodí la rodilla, tengo que operarme. Mira, te mandaron una radiografía de mi

0: acompañe su tarde de 11.
1: ¿No crees que pide mucho? Hace mucho chichío.
0: Hace frío.
1: No, yo hice ayer sopaipilla.
0: Llegué tarde.
1: Hola, Oscarito.
0: ¡No soy Oscarito! No soy Oscarito.
1: Muchas bendiciones. Pues si llega mañana, pero no llega tirando piedra.
0: Sí.
1: Estuvo muy buena la celebración del Día de las Madres. Es que te cuento.
2: Me siento
0: Estuvo buena la celebración del Día de la Madre. Felicidades para todas, ¿eh? Para Alejandrita, para Delita, para todas nuestras fieles auditoras carnavaleras de la radio. Que lo hayan pasado, pero lindo, bonito, espectacular. Ya. Oiga, qué linda foto me envió la Alejandrita. Mira, con la familia. Esas son las hijas y su nieto. ¡Qué bonito!

0: eso. Estaba hablando por teléfono. Me llamaron por teléfono. Nunca me llaman por teléfono. Y ahora que me llaman por teléfono, me llaman justo ahora. Saludos al Feña allá en Puerto Williams.
1: Y cachan, mención. Yo creo que la llavecita no va a llegar.
0: ¿Me podría repetir eso que no le entendí?
1: Yo creo que la llavecita no va a llegar.
0: ¿Por qué crees usted? ¿Tiene información? ¿Acaso maneja información que yo no tengo, Alejandro? ¿O es una tincano más así de mujer que usted? ¿Será que la Chabelita se aburrió de nosotros?
1: Sí, podría ser.
0: ¿Podría ser qué?
1: Tinca de mujer nomás.
0: Ah, tinca de mujer nomás, mire, oiga, qué tinca, man. No sé, yo la voy a esperar. La voy a esperar siempre. A que llegue y pase por esa puerta y me diga, llegué. ¿Quiere su café? Vamos a ver si llega. Esperamos que sí. Lo que sí creo que me va a extrañar. Sí, me va a extrañar. Me va a extrañar. Las 6 de la tarde con 28 minutos. Y yo sé que va a llegar.

0: a quien no lo merecía.
1: Ese fue el error. Ese fue el error, ¿por qué? Siempre caímos en lo mismo, siempre caímos en lo mismo. Ese fue el error.
2: Luchito, te cuento que te voy a escuchar un ratito nomás porque ¿ya? tengo una reunión ahora a las 7.
1: ¿También me va a abandonar?
2: ¡Miau!

0: Voy a hacer una canción. Mira, oye, le mandamos un saludo a nuestro amigo Gatito, el gato Juanito, aquí en Agua Fresca, esperando que calme la nieve. Me manda una foto. Se las voy a resumir. Una botella de pisco capel. Estoy haciéndole un zoom para ver de cuántos grados es, ¿eh? 33 grados. Una bebida Coca-Cola. Un cenicero y un cigarro medio fumar. A la botella de pisco le falta un cuarto, lo mismo que a la bebida. Y en la mesa hay un vaso abandonado, lleno que parece té. Disculpa.
1: ¿Vos será Luchito?
0: ¿Ah?
1: No te olvides mi tema de Karim León, por Luchito, que oiga, me tengo que ir.
0: Pero si yo le puse un tema.
1: Cosa manina.
0: Oye, si ya le puse un tema, Alejandrita, ya le puse el tema de Karim León con Yaresca, ¿cómo es? ¿Cómo se llama? ¿Quiere que le ponga otro? Ya le voy a colocar su tema. A 35 grados me corrigen antes. Oye, saludo para el gato Juanito ahí. Qué envidia, amigo. Pero sana, ¿eh? sana envidia. De no poder estar ahí. No está solo, señor. Muy bien. Hay una parte de esa foto que yo no he visto.

0: Ya se lo voy a programar más ratito, sí. 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Vamos a la tanda y ya regresamos. No se vayan, no se vayan.
1: Llega una brevísima pausa a la tarde de la dupla ganadora. ¡Ya regresamos! En la Carnaval, ya son las 18 horas con 37 minutos.
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0: En la Carnaval, ya son las 18 horas con 39 minutos. 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

0: música de Cari León a esta hora de la tarde. 15 minutos para las 7.
1: Atento. Sí, Luchito, ahora sí que lo estoy escuchando.
0: ¡Qué bueno!
1: Se va a quedar con las ganas de que llegue la Chabelita.
2: Atento. Me despido. Que más tardecita llegue bien a su casita. Ya, cuídense bueno. Mucho. Saludos a la Chabelita.
0: Que le vaya bien en la reú.
2: Abríguese, porque está helado.
0: Abríguese lo más que pueda.
2: ¡Chao!
0: ¡Chao, Alejandrita! Buen tema de Cari León a esta hora de la tarde. Oye, nos mandan una foto. No saben cómo está nevando a la antigua allá en Puerto Williams. Así que le mandamos un cariñoso saludo a toda la gente allá. Allá sí que hay que abrigarse y busquen palas. Busquen palas y junten leña, porque, oye, se largó de una forma. Y saludamos, por supuesto, a toda la gente ahí en Puerto Williams, en la isla Navarino. ¿Sabías tú que Puerto Williams es la capital de la provincia antártica chilena? ¿Ah, lo sabías tú? ¿Sí? Sí, pues, es el poblado más austral del mundo. No es el poblado, es la ciudad más austral del mundo. Claro que sí, pues, se ubica al sur del canal Beagle y frente a la ciudad de Ushuaia. Bueno, acá muestran unos paisajes de fondo, los dientes de Navarino espectaculares, nombre de la isla en que está emplazada la capital. Desde allí se puede navegar hacia Puerto Toro, Ushuaia, Bahía Yendegaya y también hacia la cordillera Darwin con sus glaciares, España, Romanche, Francia e Italia. Saludos para toda la gente ahí en Puerto William, que ya se largó el invierno, la nieve cae la nieve. Saludamos también a esta hora de la tarde a la gente en Puerto Natales, viviendo ya los 115 años de aniversario. Hay que estar atento porque se vienen todas las actividades culturales, folclóricas, de reuniones allá en la ciudad, en la provincia de Última Esperanza. Ya le vamos a comentar dentro de un ratito las actividades que van quedando en el mes donde se celebran los 115 años de Puerto Natales. Saludos para Puerto Natales, ¿ah? Y por supuesto, por venir también se prepara para lo suyo. Claro que sí, un nuevo aniversario de la ciudad de Porvenir, allá en Tierra del Fuego. Ya le vamos a estar comentando igual algunas de las actividades que traen para cada una de las ciudades. ¿Ah? Se viene un chapuzón bueno ahí en Porvenir. Con este frío yo no me tiro. ¿Ah? Yo no, con este frío, así que no cuenten con.

0: Ahora sí me voy.
1: Caliente, caliente.
0: Ahora sí me voy.
2: ¡Aló!
3: ¡Aló, Luchito!
2: Hola, ¿qué tal? Buenas tardes.
3: ¿Cómo estamos, amigo? Acá con Cristiancito.
2: ¿Cómo está el Cristiancito?
3: Aquí vamos, reina, la chita, aquí vamos, aquí vamos.
2: Oye, antes me decía, y Oscarito, nada que ver, por el tercero.
3: Vamos llegando ya, queda poquito ya para llegar a Natalia, al muelle.
2: ¿Al muelle? Ah, ¿vais navegando, Cristian?
3: Sí, amigo, navegando, estamos de las 2 de la tarde navegando acá con la gente.
2: Oh, ¿y cómo están las condiciones por ahí, Cristian?
3: Está más malo que pegar a la mamá.
2: Oye, ¿y a qué hora están llegando? ¿Ya están llegando a Natalia o no? ¿Todavía les falta?
3: Yo creo que como 7:20 recalamos y llegamos a Punta Arenas tipo 10:11 de la noche.
2: Oye, oye, te faltan como 20 minutos todavía, 30 minutos de navegación. Oye, y increíble que podí hablar por teléfono de ahí de la lancha.
3: Sí, que llevamos agarrando señal ya, amigo.
2: ¿Ya?
3: Sí, tenía ganas de llamarlo.
2: Qué bueno. Qué buena, oiga, que un agrado siempre escucharlo, amigo Cristiancito, ¿ah?
3: Uy, al lado, amigo, hace un gusto. Usted sabe que ahí siempre con la carnaval, hasta en la NASA, como dijo un amigo.
2: Eso, muy bien. Oiga, y a prepararse que llega hoy día con toda acá a Punta Arenas.
3: Así que las vecinas que se preparen, no.
2: Ya, amigo, le mando un abrazo, ¿ah?
3: Ya, mi rey, que te bien.
2: Chao, chao. Le dedicamos esta canción a usted. Chao, Cristiancito.

Oye, saludos para Cristiancito, venía a navegar. Increíble la, cómo es la conexión. Mira, le falta media hora para arribar ahí a Puerto Natales. Viene navegando nuestro amigo Cristian. Saludito para él y para toda la gente que viene ahí con la lancha. Oiga, qué bueno. Saludos, saludos, amigos. Que dice viene con sed y cargado del compa, dice Cristian. Saludito, ¿eh? Con sed y cargado. ¡Ay, qué lindo!

0: tener cuidado. Estoy leyendo acá, están anticipando. Oye, voy a amarrar mis baterías yo.
1: Siempre yo te sigo a todas.
0: Por acá nos pegan el soplo, cabra. Tener cuidado en el sector, en distintos sectores de la ciudad andan robando batería. Si tú tienes tu auto, tu camión, tu pedazo de coche con la batería suelta, preocúpate, ¿ah? ¿Eh?

0: está, Luchito?
1: ¡Hola, Borriguillo!
0: Aquí bajando de sombrero.
1: Oye, todos están bajando hoy día, ¿qué onda?
0: Se ha hecho eterno el camino.
1: Pero está mal, está mal, está lloviendo.
0: Saludos.
1: Está saludito, amigo, ¿va? Oye, de sombrero, están todos volviendo, ¿ah? Por eso está vacío Punta Arenas, están todos afuera, cabrón. Saludos a Rodrigo, que viene de sombrero.

ahí en Puerto Natales, una de las promesas más destacadas de la música ranchera tropical del último tiempo, se presentará en Puerto Natales en el marco de la celebración de los 115 aniversarios de la ciudad. Este sábado, sí, este sábado 16 de mayo a las 20 horas, te esperamos en el anfiteatro Parque Eusebio Lillo para disfrutar en familia de los grandes éxitos de la joven artista nacional Alanis Lago. Oye, lindo panorama de fin de semana para ir a Natales. No importa que esté medio helado, usted se llega algo para el frío, así como guardadito, calladito.

Vos este sábado va a estar presente ahí en Puerto Natales con todos sus éxitos musicales y por supuesto la simpatía, la belleza única de ella, la Lari Lagos. Hoy a prepararse porque dentro de las actividades de aniversario también de Puerto Natales, lo que se viene el día de mañana es la mateada campesina. Claro que sí, mañana 12 de mayo a partir de las 17:30 horas en el gimnasio José Miguel Carrera. Recuerda de llevar tu mate y algo para acompañarlo. Yo tengo acá unas galletitas con dulce membrillo, tan bueno. Esta es especial para tomar mate, ¿eh? Galletitas tipo de la abuelita con dulce de membrillo, tan rica. Se lo perdió la Chaelita, se lo perdió.

que chocó en la plaza. En estado de ebriedad. Con cocaína. Y sin licencia de conducir. Muy bien, muy bien.

para que vayan juntando gana, ánimo y todo. Esto se va a desarrollar el domingo 28 de junio. El tiempo pasa rápido, ¿eh? Y esto es como parte del programa oficial del aniversario 132 de la comuna. Así que a prepararse, se pretende que esta actividad sea a eso de las 14 horas, pero pueden haber modificaciones de acuerdo a los informes que emita la Armada de Chile. Así que atento ahí con el chapuzón en porvenir que está agarrando, pero cualquier potencia hoy allá en porvenir, ¿eh? Así que saludo a la gente por venir, ya los valientes que se van a tirar ahí a las gélidas aguas del estrecho, allá en porvenir.

19:05, hacemos un pequeño paréntesis en lo que es el Para la Casa para llevarle a usted los principales acontecimientos regionales y nacionales en estos que son los titulares.

propuesta para mejorar la costanera. El gobierno invierte en el MEPCO y evita alzas de combustibles esta semana. FENPRUS alerta impacto de recorte presupuestario en salud de Magallanes. Gobierno en terreno acerca servicios y regularización de terrenos a vecinos en Puerto Williams. Por otra parte, Gasco Magallanes impulsa el deporte regional con apoyo

Municipalidad de Punta Arenas repuso 17 postes y luminarias dañados por accidentes vehiculares. Emergencia por emanación de gas obligó evacuación de residentes de menores en Punta Arenas. Adultos mayores de Puerto Natales reciben vivienda tras perder su hogar en un incendio. Un llamado de emergencia en la residencia de menores de la Mejor Niñez, ubicada en 21 de mayo, esquina José Alessandri en Punta Arenas, movilizó a dos carros del Cuerpo de Bomberos, unidades B6 y BH7. Además, personal de Aguas Magallanes y Seguridad Municipal, las máquinas se encuentran trabajando activamente en el lugar. Por otra parte, diputado Bianchi pide abrir debate democrático sobre indicaciones al proyecto de reconstrucción. Y por último, Puerto Williams reúne a científicos de todo el mundo en conferencia sobre el cambio climático y conservación biocultural.

0: De inmediato pasamos a revisar las condiciones del tiempo acá en la radio. A esta hora Punta Arenas presenta una temperatura de 2 grados. Está parcialmente nublado con algo de viento. La sensación térmica llega a los menos 4 grados. El viento frío genera una baja sensación térmica. Se esperan vientos de hasta 40 kilómetros por hora. Para el día de mañana, martes, se esperan vientos por la mañana y nublado por la tarde. Las temperaturas podrían ser de una máxima de 8 grados y una mínima de 6 grados.
1: En Radio Carnaval, ya son las 19 horas con 9 minutos.
0: Hasta aquí con las informaciones y estas y otras. Hoy, a partir de las 21:25 minutos, en la edición central de ITV Noticias. Vamos con lo último que queda esta tarde aquí en el Para la Casa.
2: De

en Tierra del Fuego y a todos los sectores, estancias australes en ese sector de Tierra del Fuego. Que igual pronto celebran su aniversario ahí en Porvenir. Porque de ahora en la vela, eso voy a hacer yo.

0: batería.
1: Yo tampoco, ninguno, por nadie, por ninguna mermelada o saco tuya.
0: ¡Eso, muy bien!

0: sentir en esta soledad y abandonamiento, pero jamás triste.
1: Chito, guarda tu batería de tu celular, te la van a robar.

0: Vamos lejos, lejos, vamos. Sí, es, vámonos lejos, lejos, lejos. Ya, sí, sí, sí. Sí, sí, sí, sí. Vámonos, no, vámonos.
1: Darte toda la noche mi beso y decirte si no lo sabías.
2: Bueno, Luchito, que llegues bien a casita, abrígate mucho porque está muy, muy helado, Luchito.
0: Está helado,
2: que
0: abrígate Juan, bien. Está helado.
2: Y lo escuchamos hasta mañana.
0: Hasta mañana.
2: La casa con Luchito y Sabrita.
0: No, con Luchito no.
3: Luchito, me avisaron que por Oroní ya está nevando, viejo.
0: Sí, no, o sea, si ya lo avisaba, claro. Oye, nos mandaron una foto, unos videos de nevando.

Creo que vamos quedando poco nomás, ¿eh? Porque, mira, ya nevó en Puerto Williams. Vimos hace como 4 horas atrás, más o menos, que se largó una nevazón, pero a la antigua. Porvenir, hoy día ya están las mismas. A esta hora, nevando torrencialmente en Porvenir. Adivinen, ¿quiénes son los que faltan?

0: muy bajas a esta hora y se van a mantener durante toda la noche. La más baja se va a registrar a eso de las 22 horas 10 de la noche, con 2 grados. Esa es la mínima registrada para el día de hoy. Luego a las 22 horas se viene la temperatura más baja. Después viene una nubosidad, pero no marca precipitaciones, muchachos. ¿Eh? Es lo que dice hasta el momento. ¡Déjate de wey!
1: Y hay que dormir con el pijama de lana.
0: El pijama.
1: Punta Arenas y Puerto Natales.
0: ¡Ay, a prepararse, oye! ¡A prepararse! Pero como les digo, chiquillos, acá no nos registra todavía, ¿eh? Nubosidad nomás. Y bueno, se va a mantener helado toda la noche. Así que, como dice bien nuestro amigo Máquina, a ponerse el pijama más grueso que tenga, señora, señor. Buscarse un buen guatero con uña por ahí.

0: Saludos, buenas tardes, por acá, está con la sintonía de la radio.
1: ¿Cómo
0: haces,
1: Toñito?
0: Saludos a la audiencia, que está igual en la sintonía de la radio.
1: Saludos, Toñito.
0: Así es, pues, heladas tardes, heladas noches.
1: Heladas, helados.
0: Espero la municipalidad empiece a tirar sal justo en...
1: Sí, a tener preparado, a tener preparado los...
0: sal al otro día en la mañana.
1: A tener preparado los camiones con sal, ¿eh?
0: No funciona así, funciona así. Yo por lo menos en mi opinión no funciona así, porque tiran la sal sobre la nieve.
1: Oye, Toñito. Oye, vaya a tener que ecualizarte un poquito la... No te escuchamos nada, Toño. Pero, ¿sabes qué? Nos quedó claro de que hay que prepararse con la sal y tirarla ahí en el momento preciso. Yo ya he visto ya las camionetas municipales que andan trayendo el burrito salero atrás cargado. Así que ya estamos todos preparados, ¿ah? Como dijo por ahí, estamos todos preparados y que se largue nomás y se va a largar.
2: Luisito, acá en mi vereda no dura nieve porque salgo yo y se reíste al tiro de la nieve, Luisito.
1: Muy bien, la Mister. Ella la que derrite el hielo. ¡Ay, la María, la más! La escaldazónor con patas.
3: Pijama con uña, no vamos.
1: Un pijama de esos que vos cacháis.
3: Pegado como la pa.
1: De esos pijamas que vos cacháis, no vamos.
4: Menos mal no me depilé.
1: Sí, menos mal.
4: Luchito.
1: No es temporada.
4: Sigo a dormir calentito hoy día.
1: Eso, muy bien. Pierna pelúa ahí, no. Sí. Se viene helado esta noche, chiquillos, así que abrigarse bien. Si tiene un guatero, mándele guatero porque va a estar helado, ¿ah? Si tiene una manta de esa chilota, mándesela encima nomás porque va a ser frío, va a estar helado. A prepararse porque ya se viene en baja temperatura. Mañana sube, ¿ah? Mañana ya vamos a tener 6 grados la mínima, 8 grados la máxima. Bastante pasable para esta parte del año. Ya, chiquillos, como siempre...
5: Eso mismo, Luchito, eso mismo, que tú dijiste era lo que yo quería decir.
1: Sí, bueno, si lo entendí.
5: Saludos a todos, saludos.
1: Saludos, Toñito, ¿eh? Saludos, Toñito. Oye, y tenía razón la Alejandrita, no llegó nada la Yaelita hoy día. Yo pensé que me estaba agarrando al fideo, pero no, era verdad, no llegó, no llegó. Bueno, ojalá mañana llegue, ojalá mañana esté por acá. Sabemos que le ha tocado trabajar, le ha tocado duro. Esperamos que mañana esté de regreso para acá a la radio. Ya, chiquillos, como siempre, un tremendo placer estar con ustedes. Esperamos que sea recíproco. Acá vamos a estar de 5:30 a 7:30 haciendo el aguante en el Palacasa. ¡Hasta mañana! ¡Chao, chao!
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0: 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En Radio Carnaval, ya son las 19 horas con 34 minutos.
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pero muy buenas y heladas tardes. Comenzamos, arrancamos este día lunes 11 de mayo, por supuesto, por la número uno del dial.

Chile y el mundo. Así comenzamos, así arrancamos la tarde de hoy, lunes, una nueva semanita del mes de mayo. Con harto frío el día de hoy. ¡Harto frío! Y no me digan que no lo han sentido porque está más helado que la Shashu. Así de la hosta hoy día. Así comenzamos, así arrancamos la tarde de hoy, por supuesto, saludando a quienes hoy 11 de mayo están de cumpleaños, a quienes le han dado una vueltita más al sol, a quienes nos acompañan un otoño más y a quienes le suman una velita más a su torta. Muchas felicidades, que lo pasen lindo, que lo regaloneen harto y que cumplan mucho, pero muchos, muchos, muchos añitos más. Muchas felicidades a todos los cumpleañeros, a todas las cumpleañeras en su día. También arrancamos saludando a quienes el Santoral Católico los recuerda. Hoy día, 11 de mayo, el Santoral Católico recuerda a Estela. A todas las Estelas le enviamos un tremendo saludito en el día de su onomástico. El Santoral Católico las recuerda. Hoy, 11 de mayo, Santa Estela. Por supuesto, también arrancamos saludando a quienes hacen posible nuestra programación a través de La Más Alegre. 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

para comenzar, listo para arrancar, siendo las 19 horas con 49 minutitos. Nos trasladamos a la alfombra roja y comenzamos a recibir a nuestros invitados del día de hoy, lunes. Ya están listos y dispuestos para arrancar esta nueva semanita del mes de mayo. El mes del mar, por supuesto. Mes de mayo, mes del mar. Se nos viene un periodo.

0: bonito comienzo de semana y lindo programa. Voy pasando a la Ronda Roja como Eva.
1: ¡Eva!
0: Ando buscando a Jay.
1: ¿Ando buscando
0: Oscar
1: qué?
0: Pasando a la Ronda Roja como Eva.
1: ¿Eva? O sea,
0: ando así buscando a Jay.
1: ¿A Jay?
0: ¡Oscarito!
1: O sea, la Eva cambió a Jay. La Eva cambió.
0: Ando buscando mi guaterito Coluya. ¿Quién quiere?
1: O sea, la Eva cambió a Adán por James. ¿No era con Adán que se comía la manzana? Mira, de lo que me vengo a enterar. ¿Y eso pasó ahora el fin de semana? ¿Ahora el fin de semana recién? ¿Ahora para el Día de la Madre pasó? Cambió a la Eva cambió a Adán por la... por madre Dios. Bienvenida a nuestra amiga María Andrade, a nuestra alfombra roja de hoy, como la Eva. Como goma Eva, no sean así. Hoy como son, no sean así con la María. Bienvenida María, ahí llega la tarde de hoy, comienza a desfilar sobre nuestra alfombra roja. Le damos la bienvenida a nuestra amiga la María Andrade. Bienvenida María.
0: Que me confundí, Oscarito, me confundí.
1: Bienvenida amiga María. Hoy la María podría haber armado tremendo problema. Podría haber armado. ¿Te imaginas estaba la señora de del otro susodicho? Quedaba la pura embarrada. Bienvenida María, nuestra esposa de la tarde de hoy, lunes. Aplauso para la María. Por aquí también llega la tarde de hoy, dice presente nuestra alfombra roja. Nos saluda, hola Oscarito y toda zona de cumbia. Hoy presente como mono de nieve. Saludos y buena semana para nuestra amiga la Laurita. Bienvenida Laurita, nuestra alfombra roja. Llega entera de blanco, como un mono de nieve. Ahí está el monito de nieve. No le apriete los botones. No le apriete los botones. No. Si esos son botones. Bienvenida Laurita, nuestra alfombra roja, la tarde de hoy presente, arrancando esta semanita. Igual que sea una tremenda semana para usted, amiga Laurita. Bienvenida, muchas gracias por acompañarnos. Por aquí también llega la tarde de hoy, dice presente la alfombra roja.
2: Me siento la alfombra roja. Solo para rellar, para el día de la madre. Corazón de Guerrero, Emmanuel Gallardo. Comiendo parrilla.
1: Bienvenido nuestro amigo Manuel Gallardo, presente la tarde de hoy. También llega con parrilla. Mírenlo comiendo parrilla hasta ahora la tarde. Bienvenido amigo Manuel, bienvenida Sandrita también a nuestra alfombra roja. Por aquí también nos saluda, dice hola Oscarito, buena y heladas tardes, Radio Carnaval. Saludo desde Puerto Natales, el condado, aquí pasando por la alfombra roja de Arturo Prat a la abordaje, dice ya mandarle. No, pero no dijo así Arturo Prat. Esa parte de a mandarle, yo he leído y en ninguna parte yo he leído que dijo a mandarle. No sé, lo voy a revisar, voy a volver a leer la historia de Arturo Prat. Bienvenido a nuestro amigo Patito, presente la tarde de hoy, lunes también, arrancando la semanita junto a nosotros, nuestro amigo representante de la ciudad de Puerto Natales. Bienvenido Patito a la alfombra roja. De que no, si de que hay que mandarle, si está, pero

0: Muy buenas tardes, Oscarito. Gusto saludarte. Hace mucho frío.
1: Buenas tardes.
0: Hoy día yo paso por la alfombra roja de vendedora de un supermercado. Es.
1: ¿Vendedora de supermercado? ¿De cajera? ¿Cajera de supermercado? Bueno, aquí está presente la tarde de hoy. No vamos a decir supermercado porque no le pasamos propaganda gratis a nadie. Bienvenida nuestra amiga Palomita, presente la tarde de hoy. Alfombra roja, bienvenida, Palomita. Bienvenida, bienvenida. Oye, desearle nuevamente que hayan pasado un lindo Día de la Madre a todas nuestras auditoras de Radio Carnaval. Espero que lo hayan pasado lindo, que hayan disfrutado con la familia, con sus hijos. Que hayan tenido una linda jornada de día domingo ahí celebrando el Día de la Madre. Muchas felicidades a todas las mamitas que siempre escuchan Radio Carnaval, las que hablan, las que no hablan, las que solo escuchan. También para ustedes, chiquillos. Un tremendo saludito para todas las mamitas que el día de ayer celebraron su día.
0: Yo no dije el nombre de supermercado, ¿eh? No, yo paso por de productos de San Jorge.
1: No,
0: yo
1: no,
0: nada
1: de propaganda aquí.
0: Chorizo, vianesa, longaniza, prieta.
1: ¿Promotora de cecina? ¿Anda promocionando cecinas? Por aquí también le damos la bienvenida a la tarde de hoy, lunes, mire quién está por aquí.
2: Buenas tardes, Oscarito, ¿cómo estás?
1: Buenas, ¿cómo anda?
2: Yo quiero pasar por la alfombra roja vestido de guatero con uña.
1: Bienvenido a nuestro amigo Erwin Riquelme, ¿eh? El Erwin Riquelme. Bienvenido, copita, a nuestra alfombra roja la tarde de hoy, el guatero con uña. Sin rascuñar, ¿eh? Sin dejar marca, por favor. Bienvenido nuestro amigo DJ Erwin. Para todas las mujeres, el DJ Erwin. Para los hombres, Erwin Riquelme. Bienvenido, compita.
3: Ay, tengo un guatero con uña.
1: Encontró la varita. Yo lo que andaba buscando la manía. 19 horas con 57 minutitos. Estamos listos para comenzar, listos para arrancar la tarde de hoy, lunes, aquí en la número 1 del dial.

0: Oscarito, que tengas un buen inicio de semana. Besitos en tus cachititos.
1: No,
0: igualmente para todos. Y me hago presente a la alfombra roja. Ay, no, con mi pijama de polar, sí, porque hace mucho chichío. Yo quiero ser guatero. Quiero guatero.
1: Mujer joven.
0: Quiero guatero. Quiero un guatero. Pero que no tenga las uñas muy largas, sí.
1: Acá hay uno, mira.
2: Buenas tardes. Yo quiero pasar por la alfombra roja vestido de guatero con uñas.

0: su pijama.
1: Oye. En tu radio Carnaval son las 20 horas con un minuto.
2: Te va a doler.
1: Radio Carnaval, son las 20 horas con un minuto.
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0: Rápido, policía, hay dos chicas peleándose por mí.
1: Muy bien, ¿y cuál es el problema?
0: Que va ganando la fea.
2: Oiga.
3: Buena, pariente, con la mar azul, suavecito, pariente.

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2: 20 horas con 8 minutitos de este día lunes. Arrancamos con todo. Vamos a sacar calor. Está

0: Oscarito, yo lo pasé sola en mi casa el día de la mamita, porque mi hija le tocó trabajar y mi hijo estaba para afuera, así que la pasé solita acá en mi casa, Oscarito.
1: Despertar la vieja buena para el Catri. Me cae que quedaron mal el día domingo. Mis amigos
2: voy festejando. ¡Como madre! Como madre en su día.

caminando no hace frío, dicen. Dicen. Ahora sí, con una buena compañía. Por lo que me han contado.

0: bien, Edwin. Oh, me equivoqué.
1: Ah, ese mi amigo.
0: Oscarito Soto, amigo. ¿Cómo anda mi viejo perro? ¿Cómo estuvo tu fin de semana? ¿Ah? ¿Cómo estuvo todo
1: hola,
0: por
1: amigo,
0: ahí?
1: Barría,
0: ¿ah? Oye, un feliz día, ¿ah? Que lo haya pasado bien el día de ayer, así que lo haya pasado bien en.

0: Graciosa,
1: golosa, glotona.
0: Todo o nada.
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0: Ella está seguro que lo quieres todo, todo. No, así que te encuentres con alguna sorpresa. Orgoloso.
1: Amiga de Nita, golosa.
2: Ella lo quiere todo, ella.
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4: Ay, la Lola. Ay, la Lola.
5: ¿Cuál Lola? Perdón, ¿de qué Lola estaba?

0: Salió la voz. ¿Eh? Qué bueno.
1: ¿Dite? No, ¿Dite se murió? ¿No supiste nada, Barría?
2: Dale un servicio nomás a la Barría y ahí cago.
1: No, el hombre de las tres piscolas.

0: ¿cómo anda usted?
1: Buenas tardes, Maricrita.
0: Pasaba a saludarlo, decirle una bendecida tarde y día lunes. Una buena semana. Lo quiero todo contigo. Perdón, quiero todo con mi esposo. Lo quiero todo con él.
1: Yo pensé que se me había unido al clan de las golosas.

0: Eso es un detalle.
1: Oye, qué calentito mi pijama Luis Pitón.
2: Saludo a Héctor Ruiz de parte de la Mari Cristi.

0: Eso, miércoles. Está bueno, así no se equivoca. Se equivoca de nombre esto cuando le dice. ¡Ay, Héctor!
1: Que Caito viene a pasar su cumpleaños junto a mí. ¡Ay, ese papacito! ¡La logra!
2: Dos Héctor o la barría no será mucho, digo yo.
3: No, Héctor no va.

0: de mi esposo, es amigo de él, se llama Héctor. Yo no tengo nada que ver con él.
1: Bebita, pues no insulta al otro Héctor, po.

0: otra sordera más de la Retro DJ Group.
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0: bueno, mi tocayo Juan, bien por acá cerca. Bien por acá cerca, así que un afectuoso saludo para él y su señora esposa. Así que un afectuoso saludo para mi tocayo, mi tocayo.
1: Tu tocayo que va a tu casa cuando tú te vas a trabajar. De ese tocayo me estaba hablando, ¿sí?

0: todavía se va, él llega a calentar pancito, a comer pan tostado.
1: Oscarito, ¿tú crees por qué no se atrasa esto, po?

0: Mira que yo voy a la radio nomás y ahí voy a dejar la embarrada nomás, voy a dejar la embarrada, así que cuide tu vocabulario, cuide tu vocabulario, ya por favor.
1: Aquí te espero. Saco pulga.

0: aquí en la número uno del dial Radio Carnaval Patagonia.
1: Yo voy a ir con mi guardaespalda, voy a ir, así que espérame nomás, amigo y colega Oscarito Soto, ¿eh?
0: Guardaespalda.
1: Espérame.

0: carita. No lo haga hablar mucho. No lo haga hablar mucho. Hablar al Héctor no hace que ande hinchadito.
1: Oye, ahí están a esperar sentado. Están a esperar sentado.
2: No tengo un guardaespaldas. ¿Alguien quiere ser?

0: Boca no juega.
1: No le llenes de cosas a la cabeza, Víctor, porque después empieza a pasar después de la cabeza de pescado. Después no me hay que dejar solo ni en pintura, ¿no? Ya me vendió ya uno de la micro 2, parece, me vendió como joder igual. Así que mejor no le metan cosas a la cabeza de Víctor.
2: Una pistola 22 larga, una pistola 22 corta o larga, ahí está listo.
3: ¡Qué cochino! ¿Cómo se pasa a cabeza de pescado, el Héctor? ¿Qué arde? ¿De dónde pescado?
4: En una noche llena de ilusión, te dejaste solo y enamoraste a mi corazón.
5: Eso, yo tengo una larga.

0: Sale igual que el buzo, sale igual que el buzo.
1: Ya, para que quede más claro para la delita, se pasa película, bro.
2: Ah, pasado
1: empieza
2: película.
1: Empieza a pensar un montón de cosas. Le dijeron que yo, cuando iba a la tarde, yo me iba para el centro sola. Y es pura mentira.
2: Pasado película.

0: Ya me está mirando feo, ya me está mirando feo.
1: No, sí, ella sí.
2: Y no existe.
3: Oscarito tiene la corta.
4: Ahora voy para allá.

0: Y mi mamá también.
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